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4: Son las 7 con 29 minutos.
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0: Son las 7:44.
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0: Son las 8 con 15 minutos.
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1: Son las 9 en punto.
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1: Son las 9 con 30 minutos.
2: Una rana, cansada de saltar entre piedras, cayó en un charco de aguas termales. El agua estaba tibia, relajante, y ella solo quería descansar. Esto es justo lo que necesitaba, pensó. Un respiro. Flotó tranquila. Cerró los ojos. Por fin algo de paz. Pasaron los minutos y el agua comenzó a calentarse. Abrió un ojo, incómoda. Está más caliente. Bah, debe ser normal en estas aguas. Se estiró. Se acomodó de nuevo, pero el calor no se detenía. Le ardían las patas. Quiso salir, pero dudó. Ya se enfriará, es solo un momento. Lo que no sabía es que ese charco estaba conectado a una corriente termal. El agua subía un grado cada minuto y no iba a detenerse. Cuando por fin decidió saltar, ya era tarde. No tenía fuerzas. Su cuerpo estaba agotado y murió. No por el calor en sí, sino por quedarse demasiado tiempo en un lugar que la estaba destruyendo. Así le pasa a muchos. Se quedan donde se sienten cómodos, aunque los esté quemando por dentro. Relaciones sin amor, trabajos que los marchitan, ambientes que los apagan, no porque no puedan salir, sino porque se han acostumbrado. El agua hierve en silencio, y cuando ya no puedas moverte, será tarde. Sal antes, aunque duela, aunque cueste. Tu vida vale más que cualquier comodidad.
3: Primo, a la mujer ámala, cuídala, apapúchala. 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

0: Son las 9:45.
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2: Son las 9 y 59 minutos.
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0: Son las 10 y 14 minutos.
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2: Son las 10 con 32 minutos.
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0: Son las 10:43.
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2: Son las 11 en punto.
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2: Son las 11:30.

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3: Son las 12 en punto.
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1: Son las 12 con 30 minutos.
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0: Son las 12:46.
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1: Es la 1:14.
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0: Es la 1:45.
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1: Son las 2 en punto.
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0: Son las 2 y 14 minutos.
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2: Son las 2 con 30 minutos.
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0: Son las 2:46.
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0: Son las 3 y 16 minutos.
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0: Son las 3:47.
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0: Son las 4 y 16 minutos.
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2: Son las 4 con 30 minutos.

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2: ¿Y cómo se baila, muchacho?
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0: Son las 4 con 46 minutos.
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2: Son las 5 en punto.
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0: Son las 5 con 5 minutos.
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0: Son las 5 con 13 minutos.
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0: Son las 5 con 17 minutos.
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0: Son las 5:21.
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0: Son las 5 con 25 minutos.
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0: Son las 5 y 28 minutos.
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0: Son las 5 con 36 minutos.
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0: Son las 5:41.
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0: Son las 5 con 48 minutos.
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0: Son las 5 con 53 minutos.
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0: Son las 5 con 56 minutos.
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1: Son las 6 en punto.
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0: Son las 6:06.
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0: Son las 6:09.
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0: Son las 6:15.
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0: Son las 6 y 26 minutos.
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1: Son las 6:29.
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0: Son las 6:36.
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0: Son las 6 con 40 minutos.
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0: Son las 6:43.
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0: Son las 6:46.
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0: Son las 6:50.
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0: Son las 6:54.
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5: Son las 6:59.
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0: Son las 7 con 3 minutos.
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0: Son las 7:06.
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0: Son las 7:09.
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0: Son las 7 y 16 minutos.
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0: Son las 7:23.
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0: Son las 7:26.
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0: Son las 7 con 34 minutos.
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0: Son las 7 y 39 minutos.
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0: Son las 7 con 42 minutos.
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0: Son las 7:45.
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0: Son las 7:48.
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0: Son las 7 con 51 minutos.
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0: Son las 7:54.
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1: Son las 8 en punto.
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0: El Chivolo, Carlos Molina y Lucho Lobatón respaldando al primo en Café con Leche. Prima, primo. Ya estamos ahí, nos quedamos. Primo, ¿qué tal? ¿Cómo están? Abrazo grande para ustedes. Estamos arrancando la semana y por supuesto agradecemos todo el apoyo y el cariño de ustedes. Además el seguimiento, ¿no? O sea, el que estén siempre con nosotros escuchando la radio. Estamos llegando pues a través de 91.5 de la FM y estamos llegando también a través de las plataformas. Así se dice, ¿no? Plataformas. Lo que pasa es que yo soy tío, pues, o sea, no estoy un poco acostumbrado a los nombres de la modernidad, ¿no? O sea, lo que es esto, por ejemplo, ¿qué estamos ahora? Estamos en inteligencia artificial. Hoy día, por si acaso, vamos a estrenar una canción que nos han apoyado la IA. Yo estaba pidiéndole a varios músicos que me ayudaran con una canción a la Virgen de Guadalupe y gracias a Nico, el fin de semana lo hicimos. Así que hoy estrenamos, por si acaso, a las 10 de la mañana. Se puede poner la canción después, correcto, para que ustedes la puedan escuchar, que es un regalo. Pero antes de eso, primero, ¿qué les parece si primero hablamos de lo principal? El día de hoy queremos hacer llegar un abrazo grande un poquito tarde, porque fue el fin de semana, para el doctor Manolo Fernández, que estuvo de cumpleaños, y por supuesto reunido con la familia, con sus amigos de Farbet y toda la gente que lo quiere mucho en Chincha. Así que un abrazo grande para él, y por supuesto mañana, no se olviden, mañana tenemos un evento, un programa súper especial. Vamos a hablar, o se va a conversar, van a hablar los científicos y médicos sobre el cáncer. ¿Qué está pasando con el cáncer? ¿Cómo están haciendo ellos acá en Perú este avance, este estudio científico del cáncer? ¿Y cómo es que podrían tratar? De arranque, ya los científicos peruanos de Farvet y con el doctor Gustavo Helera, el doctor Juan Panay, han dicho claramente, encabezados por supuesto por el doctor Manolo Fernández, han dicho claramente que el cáncer debe ser tratado de manera individual, persona a persona, ¿ok? No un medicamento para todos igual, sino cada persona y cada tema debe ser tratado de manera individual, no de manera masiva. Eso no está bien. Así que este es un trabajo científico peruano y que, por supuesto, de alguna u otra manera va a significar un hito a nivel mundial, ¿ok? Así que mañana no se pierdan el programa a las 9 de la mañana con el doctor Manolo Fernández y los médicos que nos van a acompañar. Pero amén del cumpleaños del doctor Manolo Fernández, fíjense qué bonito regalo. Que sea tu cumpleaños y que recibas tú una condecoración en medalla de oro en Corea. Fíjense, ¿ah? En Corea del Sur. Y fíjense para que vean ustedes que el doctor Fernández no solo es el científico más identificado o principal del Perú, sino que además en Farvet él tiene científicos peruanos jóvenes y que de alguna u otra manera les da y comparte su conocimiento, lo que significa que la luz, el éxito de Farvet es para años después, ¿ok? Así que eso es bueno, ¿ok? Y quiero también aprovechar para saludar a los investigadores galardonados de Farvet. Son la doctora Catherine Ivette Calderón Mayo. Está el doctor Manolo Fernández Díaz, el hijo del doctor Manolo Fernández. Está también Aldo Stali Rojas Neira. Por si acaso los han premiado por, escuchen bien, yo no sé de qué se trata esto porque no soy científico ni médico. Aquí está, composición inmunogénica viva recombinante basada en el virus de Newcastle, NDB, que expresa la subunidad S1 / ¿no? RBD del SPY del SARS-CoV-2, ¿ok? Una plataforma versátil para nuevas vacunas estratégicas de uso humano y animal. Miren ustedes cómo hoy el mundo baja la cabeza y premia a una institución peruana con el tema de la vacuna peruana. O sea, la vacuna peruana está recibiendo un premio internacional, un premio mundial, y acá en Perú no la quisieron utilizar, no la quisieron ni siquiera probar, ni siquiera tomarle un estudio, nada, nada, simplemente la dejaron de lado. Y hoy Corea del Sur premia a la vacuna peruana y a los científicos peruanos de Farvet con una medalla de oro. Acá no es plata, tercer lugar, no, medalla de oro, o sea, la mejor del mundo. Y esto es un premio sensacional. Me decía César Alfredo Viñolo el fin de semana que por qué esto no salía pues en los demás medios de comunicación. Y es que definitivamente el doctor Fernández está dedicado a su estudio científico y no a un trabajo de prensa, ni tampoco está buscando que él salga pues en los medios de comunicación, que debería ser tratado de una manera súper especial. Pero como repito, primos, acá simplemente esta es la única radio que le da todo el respaldo. Y ojo, atención, acá no estamos hablando de pagar, de invertir, no, acá estamos hablando simplemente de un tema de patriotismo, porque creemos, confiamos en Farvet, confiamos en el doctor Manolo Fernández y en todos los médicos y científicos que lo acompañan. Y a mí lo que más me alegra es ver cómo hay médicos científicos peruanos jóvenes que podrían estar buscándose ir a trabajar a otro mundo, a otro país, y sin embargo, fíjense ustedes cómo están acá, porque se sienten muy bien y bien tratados en Farvet. Lo que significa entonces, primo, que de alguna u otra manera está muy bien lo que está haciendo el doctor Manolo Fernández. Por eso que el día de hoy lo comentamos con ustedes y deseamos que todo le vaya bien. Y tenemos otra noticia ahí. Es que lo que pasa es que les digo una cosa. Cuando uno está concentrado en un vuelo, el piloto tiene que estar concentrado en lo que está haciendo. Pero si le pasas la playa, le pasas el cerro, le pasas la cordillera, le pasas la tierra, le pasas las pistas, entonces simplemente el piloto pierde un poco el sentido del vuelo, así que por favor hay que tomar en cuenta eso. Miren ustedes, otro tema que también es bueno, y esto es así, miren lo que ha dicho la revista de actualidad Avipecuaria, ¿ok? También dan cuenta de la medalla de oro Kiwi, no sé si se pronuncia así, 2026 para Farvet. Dice, la investigación biotecnológica vinculada a Farvet recibió una medalla de oro en Corea International Women's Invention Exposition, ¿ok? Kiwi 2026, realizada en Corea del Sur. La distinción fue otorgada a Manolo Fernández Díaz, Catherine Yvette Calderón Mayo, Aldo Stalin Rojas Neira, por una invención que utiliza el virus de la enfermedad de Newcastle como plataforma para expresar componentes de SARS-CoV-2, ¿ok? Causante de la COVID-19. Primo, mire, yo me siento contento. Yo me siento como si hubiésemos ganado un campeonato mundial. Porque realmente, fíjense ustedes, estamos en un cerrito de Lurín. Estamos en un lugar que, por supuesto, para mí, desde el inicio que vinimos acá, dijimos claramente que esto no es un pueblo joven, esto es una urbanización. Tenemos pistas, tenemos veredas, tenemos avenidas, tenemos parques, tenemos todo. Entonces, esta es una urbanización, ¿de acuerdo? Villa Alejandro. Pero fíjense ustedes, qué bonito haber participado y ser uno. Por ejemplo, en México a nosotros nos tienen una estimación especial y una consideración especial. En el caso, por ejemplo, de Bolivia lo mismo. En el caso de Argentina también. ¿Y por qué? Porque somos un medio que estuvo del lado de la verdad. O sea, nunca estuvimos hablando que vacúnate, que esto, que el otro, nada. O sea, sabíamos que era un experimento mundial con seres humanos, un hecho sin precedente, porque nunca se había hecho en el mundo. Y sin embargo, fíjense ustedes, los demás medios de comunicación con plata, con más medios o repetidoras a nivel nacional, no lo hicieron. Y prefirieron aliarse a estos laboratorios criminales que han hecho un experimento con los seres humanos durante todo este tiempo. Imagínense todo lo que han hecho. Nos separaron. Prefirieron que la gente se muera sola, abandonada en un cuarto, sin ningún tipo de compañía. Hicieron negocios vendiendo las camas, hicieron negocios vendiendo los cajones y ataúdes al precio que les dio la gana. Miren ustedes acá en el sur, miren ustedes cómo han crecido los cementerios. Lurín tiene ahorita por lo menos, ¿qué? 8 o 10 cementerios. O sea, han hecho el negocio que les ha dado la gana. A mí no me importa, porque se me imagino que yo ya tengo mi cajoncito, o en todo caso mi sitio compradito, separado. O sea, ya tengo mi terrenito, ¿ok? Así que ni modo, pero primos, es increíble la manera. Ustedes miren, miren ustedes cómo eran antes de poner, por ejemplo, las funerarias. Eran misias, llevaban a los muertitos en unas carrozas destartaladas. Hoy tú ves llenas de vidrio, modernas, buena marca, chiantitas, acharladas, o sea, recontra mejor. Miren ustedes los consultorios que habían antes, hoy son clínicas, que no son clínicas, por supuesto, porque no hay médicos nunca, o sea, si hay médicos los tienen que llamar porque nunca están ahí. Entonces, los únicos que están siempre ahí son los hospitales. Por eso que, fíjense ustedes cómo ha cambiado todo. Vayan a San Juan, vean ustedes esta clínica que la vez pasada provocó la muerte de una madre de familia dando a luz, o sea, en embarazo, imagínense. Y sin embargo era, ¿qué? Un piso, dos pisos. Hoy tienen por lo menos 13 o 15 pisos. O sea, miren el negocio que han hecho muchos integrantes del tema de salud con el tema de la pandemia. Han hecho el billete que les ha dado la gana. Nosotros, por ejemplo, hemos regalado la ivermectina, hemos regalado dióxido de cloro, para que vean ustedes, y nosotros no hemos recibido ningún tipo de financiamiento. Nos hemos dado el lujo de ayudar a municipalidades, alcaldes, y ahí está, en paz descanse, Jorge Martí Corina, que también recibió, o sea, recibió la ivermectina, recibió también, le dimos el dióxido de cloro, lastimosamente nunca tuvo fe, no quiso, pero miren ustedes cómo son las cosas, primo, porque en realidad esto se pudo haber evitado, y hoy la vacuna peruana recibe una medalla de oro mundial, y seguimos en manos de los grandes laboratorios que solo buscan la plata y nada más. Pero ustedes, mañana no se olviden, mañana por si acaso vamos a tener un programa súper especial de cómo es que el cáncer podría ser tratado o prevenido, y en todo caso, cuáles son los resultados hasta el momento de lo que van haciendo los científicos peruanos de Farvet y, por supuesto, también la clínica Helera y el doctor Juan Panay también. O sea, qué están haciendo y cuáles son los logros hasta el momento contra el cáncer, ¿ok? Y son científicos peruanos, no son de otro país, son peruanos, es tu país. Así que saca tu bandera, vamos a caminar, vamos a hacer algo, no sé, lo que sea, pero ahí está, estamos felices y contentos de compartir buenas noticias con ustedes, primos, y por supuesto, vamos para adelante, ¿de acuerdo? Así que un saludo para Farvet y para toda esa gente buena, que significa la gran familia de Farvet, y saludo para Chincha, vamos para Chincha, pero vamos a Chincha para conocer. 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Primo, vamos ahora con lo que realmente de alguna manera ha llamado un poco la atención de la gente, bueno, a través de los medios de comunicación que le han dado prioridad a uno, a lo que ha sucedido en el Congreso de la República. Se enfrentaron, o en todo caso hubo una especie de picor en el Congreso, para variar, Iber Maraví, yo no sé por qué le dicen, le ponen nombres, pero en realidad este pata es pro-terrorismo y es un tipo diablo. Solo escúchenlo y mírenlo ustedes para que vean ustedes cómo tiene el odio en la vista, en los ojos, en las expresiones. Vamos a ver un poco lo que pasó en el Congreso de la República, especialmente en senadores, el día de ayer, y lo compartimos con ustedes a través de Radio del Sur.
2: Se ha suspendido la sesión hace solo unos minutos, hace instantes, porque hubo un fuerte y bastante grave incidente entre los ministros de Estado, puntualmente el de el Interior y el de Justicia, con algunos senadores de la oposición. Vamos a ver cómo se dio este altercado.
3: Aquí el ministro del Interior ha hablado de que están chillando y ha hablado de cosas de verdad generales, ha hablado hasta del número de armas que se tiene, no se tiene. Pero el ministro del Interior parece que tiene miedo de reconocer que necesitamos ir ante una reforma policial profunda en el país.
4: Señor presidente,
3: reforma
4: profunda, señor presidente, en el país. Señor presidente, el ministro.
5: De la sesión por 5 minutos.
0: Es increíble las cosas que pasan en el Congreso de la República. Cada día siento más vergüenza, pero no son todos, ¿ah? Por si acaso. Acá tenemos otro video que también compartimos con ustedes sobre lo que sucedió ayer en la Comisión de Constitución del Congreso, bueno, de senadores en el Congreso de la República.
6: Acá no hemos venido, no hemos venido que nos insulten. No hemos venido que nos insulten. Aquí ningún ministro viene con insultos.
7: No seas mentiroso. Cállese la boca.
0: Bueno, en este caso este video tiene es de otra posición, o sea, no es igual que hemos visto a través de los canales de televisión. Es, alguien se puso a filmar desde la parte posterior y se puede escuchar cómo se enfrentaban los dos y se decían de todo. Lo que los medios de comunicación no le han dado mucha importancia es a lo siguiente: que el ministro del Interior no solo es ministro, sino que además es también senador de la República. Por lo tanto, se van a ver las caras en algún momento más. Así que así saquen al, digamos, al ministro, o sea, lo, ya para que no sea ministro, así lo saquen, él va a estar en la Cámara de Senadores sí o sí, quieran o no quieran, o sea, se van a encontrar. O sea, imagínense, yo solo me pongo a pensar en lo siguiente. Yo no estoy muy contento con lo que viene haciendo el ministro del Interior, pero tampoco voy a estar de acuerdo jamás con el terrorista o proterrorista, ¿no? Iber Maraví. O sea, para nada, o sea, nunca, jamás, de los jamases, ¿ok? Pero, primos, acá hay un asunto clave. El ministro Astudillo ha sido ahorita héroe nacional con lo de Chavín de Huántar. O sea, hay un personaje que merece nuestro respeto y consideración especial. Entonces yo me pregunto, ¿qué podríamos hacer o sacar de bueno de Iber Maraví? Si fue un ministro corrupto, que fue un ministro que no hizo nada. Y lo otro es, tú lo ves, tú lo escuchas, y realmente es un personaje que respira odio. Es un personaje que realmente es pura bilis, o sea, es terrible. Yo, la verdad, yo entiendo, pero les digo una cosa, ellos están en el Congreso no por el voto popular, eso es mentira. Ellos están ahí, ¿saben por qué? Por las famosas mesas 900K. Entonces, ¿qué ha pasado? Tú te preguntas, ¿cómo es posible que la gente vote por los negativos o por la gente que viene destruyendo el país? O sea, tú dices, ¿y qué pasó acá? ¿Por qué ganaron? Miren ustedes lo que está pasando en el sur. Ellos tienen el control, porque ese trabajo lo hizo el embajador de Cuba en Perú. Y lo hizo muy bien, aunque suene feo lo que digo, pero lo hizo muy bien. Porque han armado todo. Esas mesas, las 900K, no deberían existir.

0: querido de la manera más salvaje. Es lo que está pasando ahorita en el país. Esto del cigarrito es un nombre que le han puesto simpático para que la gente lo tome como nuevo. Pero no, esto es terrorismo. Esto no es otra cosa. Matar a un taxista, matar a un gente, a una persona que está manejando un bus, a una combi, eso no es sicariato, eso es terrorismo. Es total, terrorismo total. Es más, ya el SOAT debería considerar la indemnización para las víctimas de este tipo de acciones que los matan manejando. Eso debería cubrirlo el SOAT, pero a nadie le importa, a nadie le interesa. Pero fíjense ustedes, cada familia de los conductores que han fallecido por este terrorismo nuevo en el país, pues sencillamente deberían recibir una indemnización que supera los 20,000 soles. Pero no lo hacen, ¿sabes por qué? Porque no les interesa para nada. No les interesa la vida de los conductores, de los taxistas, de los colectiveros, de la gente que maneja buses, para nada. No les importa. Entonces yo creo que ahí está el asunto. O sea, tenemos que tener una posición correcta. O estamos apoyando al terrorismo o no lo apoyamos. Acá, y otra cosa, por favor, amigos, colegas de otros medios de comunicación, dejen de estar hablando de Movadef y dejen de estar poniendo nombres, etcétera. No. Hablen directamente, apoyen al terrorismo. Eso es lo que hay que hacer. ¿Cuántas personas que me escuchan saben qué significa el Movadef? ¿Cuántas personas que me escuchan saben el nombre de los movimientos terroristas? ¿Cuántos? No. En cambio, si tú le dices a la gente, estos son pro-terroristas, la gente va a entenderlo inmediatamente. Entonces yo creo que ese debería ser un poco el idioma de nuestros medios de comunicación para que la gente comprenda. Estamos viviendo un momento de terrorismo. Nadie está seguro. Todos los que salen a la calle no saben conscientemente si van a regresar o no. Y si regresan o no con vida. Eso es, primos. Nada más. Estamos presentando Café con Leche en Radio Sur y ahora veamos lo que dijo abiertamente y ojo, y lo dijo con ganas y con valor y muy molesto, Rafael López Aliaga, Lobatón Lacour. Así que veamos y escuchemos a Rafael López Aliaga en Radio del Sur.
1: En Surco Intihuatana, que es una avenida chiquitita, no estrecha, se comprometió ante notario público con Surco a no construir más de 7, 8 pisos. ¿Cuántos pisos terminó? 18 pisos. Eso es gravísimo. Y eso no es gratis. No, ya. Esa es la práctica de Allison y de Bruce en los diferentes municipios que tienen.
2: ¿A qué práctica te refieres?
1: A poner alturas desproporcionadas a zonas residenciales. En Surco, en Tihuatana, me lo tiene que explicar ese Bruce. No, porque eso le digo al constructor que está haciendo eso. Vamos a demoler.
2: No, no vas a permitir.
1: No.
2: Okay.
1: No,
2: si llega alcalde...
1: Es que lo que pasa es lo siguiente, mirad. Si una persona te construye 18 pisos, es algo que está máximo para 5 o 6, todo el resto de terrenos tienen derecho a ser 18 pisos. Entonces vas a crear un infierno.
0: ¿Se han preguntado ustedes por qué la OMPE se demora tanto en dar los resultados? ¿Se han dado cuenta ustedes que el conteo se paralizó después de los 92%? ¿Por qué creen que está pasando eso? ¿Ustedes no creen que se está cocinando algo? Por ejemplo, yo sé por técnicos, no por mí, porque yo no estudio esto, pero yo sé por técnicos que lo han comentado, que a la OMPE y al Jurado Nacional de Elecciones les conviene que gane, en todo caso, ya, que el resultado sea a favor de, ¿cómo se llama el otro señor? En vez de Rafael, ¿cómo se llama? Allison. Que gane Allison, ¿por qué? Ganando Allison ya se termina la historia. Y además, Lucho ya no va a tener a quien odiar. Así que así de simple, ¿no? ¿Sí o no? Así que esto es un poco la situación. Entonces, ¿por qué se demoran tanto? ¿Qué están cocinando? ¿Qué están preparando? O sea, primo, no, acá no es un asunto de ya acá un veredicto, un informe, un resultado, no. Acá el asunto es tu voto. Si se supone que el voto de los peruanos es lo más importante y lo que más se debe cuidar, ¿por qué no dan el resultado? ¿Por qué se demoran tanto? ¿Qué están cocinando? ¿Qué están preparando? Eso es lo que hay que ver. Yo no estoy de acuerdo y yo no creo que el Congreso sea la expresión del pueblo peruano. Para mí que esto lo han cambiado ellos con sus famosas 900K. Eso es completamente definitivo, es lo que yo pienso, ¿ok? Es lo que yo pienso, nada más. Así que, primos, vamos un ratito a la pausa y retornamos enseguida con ustedes porque tenemos algo bonito e interesante para compartir. Además, hoy van a poder, no se olviden, ¿eh? mañana, pasen la voz, mañana científicos peruanos van a comentar sobre los avances y el tratamiento del cáncer con ivermectina y otros medicamentos que

Son sensacionales y además algo simple, primo, baratito, baratito. Por eso es que los grandes laboratorios no quieren ni siquiera que exista Radio del Sur. Es más, ya quisieran que Radio del Sur estuviera apagada. Así que vamos a la pausa y retornamos en...

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Primos, el fin, vamos a hablar, acá hablamos de familia, hablamos de que somos parte de una familia, ¿de acuerdo? Bueno, resulta que el fin de semana, bueno, hace meses, o diría años, siempre yo, cuando me baño, todos, de alguna manera, cantamos algo. Algunos cantan boleros, otros cantan cumbias, y entonces yo tengo una canción o un tema que canto pues a la Virgen de Guadalupe siempre. Y entonces pedí a un arreglista, un músico, que me ayudara a hacer la canción. Me dijo, no, yo no hago un arreglo para... Si no es mi canción, como la bronca, ¿te acuerdas, Lucho, que ha habido con el tema de las canciones? Que no, que yo soy el compositor, que no, que yo soy la compositora, qué sé yo. Entonces, los compositores ahora tienen mucho cuidado de participar o compartir ideas con el tema de la música. Así que me arrochaban y ya está. Hasta que un día, ayer, bueno, el sábado, converso con Nico, mi nieto, y sencillamente veo, Lucho, se me bajó el audífono. Entonces, exacto, ahora sí. Entonces, ¿qué pasó? Que fíjense ustedes que converso con Nico, le digo, Nico, ¿y por qué no le pides a la IA que te ayude con la canción? Si es bonito, me dice, sí, le digo, claro, a ver qué sale. Total, al final de cuentas, no perdemos nada. ¿Cobran eso? No, me dice, no cobran nada. Ah, ya, pero acá Carlos Molina me dijo, sí, hay que pagar $50,000, ¿no? Así que... Ah, lo remasteriza, sí, güey. Así que, pero primo, yo la verdad no me había metido en esto. Y en minutos, ¿qué minutos? En menos de 2 minutos, un minuto, ya estaba la canción. Y entonces le canté, ¿no? Cantamos la canción y ya pues. Así que la IA la completó y me mandó. Yo le pedí una como para misa, o sea, para la iglesia. Así que bacán, así que vamos a estrenar y vamos a compartir con ustedes. No creo que Facebook lo vaya a sacar, ¿no? Porque o nos vaya a castigar, ¿no? Porque no está registrada, pues, claro. Así que vamos a poner, por fin, suerte que no está Jimena, porque Jimena me dice, no, es música, le van a cortar. Así que ni modo, vamos a escuchar primero esta canción para todos los fieles de la Virgen de Guadalupe, con todo respeto y cariño, por supuesto, esta canción bonita que consideramos es para misa. Y ojalá Dios quiera que le escuchen y en todo caso les acompañe la Virgen. ¿De acuerdo? Así que veamos la Virgen de Guadalupe en Radio del Sur. ¿Listo?

0: Bueno, primos, espero que les guste o les haya gustado, ¿no? No es la idea original, pero es lo que te da pues la IA. Así que estamos contentos, sorprendidos. La verdad, ojalá Dios quiera. No, acá no hay plata, acá no estamos vendiendo nada, por si acaso. Esta es una canción que por supuesto la hacemos como católicos y esperamos que a la gente le guste. Y en todo caso lo puedan cantar en las iglesias, en la misa, ¿no? Para que así de esa manera pueda haber una mayor cantidad de fanáticos o en todo caso seguidores de nuestra Virgen de Guadalupe, que de hecho pues es conocida mundialmente, milagrosa como ella sola. Y además para mí hubo una persona que me habló mucho de la Virgen de Guadalupe justo cuando yo tenía el problema del derrame cerebral, y es un asunto clave, hay que tener fe, y al tener fe deja que ella te ilumine, que ella avance, que ella te acompañe. Por eso que es importante para los católicos definir una situación. Dios existe, pero existe a tu lado, o sea, está contigo, o sea, nunca te deja. Y eso es fundamental, primos, ¿ok? Primos, vamos ahora, ¿qué les parece si vamos a hablar un poquito, salimos de ritmo, salimos de la iglesia y nos vamos ahora a ver un poco, la otra, vamos un poco sobre el tema de la salsa, ¿ok? Pero esta es una explicación. Las personas que son rockeros, en este caso, por ejemplo, Lucho Lotón, que es un rockero empedernido, o sea, camiseta total, piel, su piel es rock, no roja, sino rock, ¿ok? Así que vamos a ver, primo, qué le parece a escuchar un poco cómo Stevie Wonder pudo tener participación en la salsa. Y eso nunca se dijo, en todo caso es poco conocido, casi no conocido. Así que vamos un poco a ver, un poco de ver y escuchar lo que hablan, cómo Stevie Wonder sí participó en temas de salsa.
1: ¿Sabían ustedes que el primer Grammy de la salsa se ganó gracias a la gestión de Stevie Wonder? Quédense y les cuento esta historia. A mediados de los 70 estaba pasando algo absurdo. La salsa como etiqueta llenaba clubs en Nueva York, estaba sonando en América Latina en todas las radios e incluso había ido a África y había sido aplaudida por todo el mundo. Pero en los Grammy faltaba una categoría que reconociera el esfuerzo de la música latina e incluso Larry Harlow, pianista de Fania, estuvo obsesionado por esa gestión sin obtener respuesta. Fue entonces cuando apareció un aliado inesperado, Stevie Wonder. En 1975, durante los premios de la revista Latin New York, Wonder hizo una defensa a la música latina impresionante, afirmando que si esa música no aportaba a la cultura, entonces ¿qué era aportar a la cultura? Que si acaso su música no tenía el mismo peso que la música que estaban haciendo personajes como Harlow, Palmieri y muchos más. Y eso en boca de una de las figuras más importantes de la música estadounidense tuvo un peso gigante, pero esa simpatía no era nueva. En 1973, en su álbum Inner Visions, Wonder había grabado un tema que lanzó en el 74 que ya coqueteaba con el sonido latino, una pieza llamada Don't You Worry About a Thing.
2: 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Esa es mi mamá. Esa gama shake,
1: Para ese entonces muchos pensaban que el Grammy se lo iban a entregar a Fania, pero la sorpresa fue que el premio a Best Latin Recording se lo llevó Eddie Palmieri con The Son of Latin Music, publicado por Coco Records y en la voz de Lalo Rodríguez. Pero sucedió un hecho inesperado y fue que en 1976 Stevie Wonder terminó haciendo una grabación en un concierto en el piano acompañado por Fania All Stars. De esa grabación, en la cual se combina una canción de Stevie Wonder llamada Hung Sloopy y Quítate tú de Fania, queda este audio. Quizás esa sea la mejor imagen para enmarcar esa historia en la cual un músico afroamericano, que no tenía nada que ver con la música latina, se subió a empujar un vagón para que muchos años después la música latina pudiera tener reconocimiento en la academia. Yo soy Ricardo Mendivil y esta historia la pueden encontrar en Soho.co. Síganme y sigamos compartiendo historias de la música.
0: Primos, esto es una noticia muy buena. Ayer la compartimos con Manuel Pacheco y también con Paco Pacheco. Y por supuesto fue un momento muy bonito. Pero vamos ahora, lo que pasa es que tenemos una cámara que es media chistosa, así que le gusta pasearse y ya está, ahora sí. Pero miren ustedes cómo ahora pues la modernidad, ¿no? Poco a poco el ser humano tiene que darse cuenta que la máquina va avanzando y tenemos que ser cada vez mejores. En vez de estar asustados, que un robot te vaya a reemplazar. Es mejor hacer las cosas bien. O sea, que el ser humano comprenda que es el momento de ser más perfectos, de hacer las cosas mejor, de trabajar mejor, ¿de acuerdo? Veamos primero lo siguiente. El que habla, el primo Coco, coanimó a bailar con Sabarí Piense Callao. Yo hice eventos de salsa hace años y concurso, ¿verdad? Hice el primer evento entre orquesta de salsa a nivel nacional y la hicimos en Lima, ¿ok? Y ahí, por ejemplo, se vino orquesta de todo el país. Y es más, me acuerdo que conseguimos hoteles para que ellos se puedan hospedar. O sea, bien bacán, lo hicimos bien bonito, ¿eh? Vino la mejor orquesta de Huancayo, la mejor Junín, por supuesto, Arequipa, la mejor orquesta del Cusco, de Piura, de Chiclayo, de Trujillo. O sea, juntamos. Iquitos, me acuerdo que hicimos la Carlos Lazare, que ganó, ¿correcto? Y en fin, vinieron pues orquestas de todo el país, el primer evento que se hizo en Perú, ¿ok? Y luego me llamaron a mí para ser coanimador del doctor Luis Delgado Aparicio Porta en A Bailar con Sarabay Pilsen Callao. Entonces, yo la verdad de las cosas no soy estudioso al respecto, pero me gusta la salsa y estuve siempre al lado y al tanto de las orquestas peruanas. A Bailar con Sarabay Pilsen Callao, primo, significó el repunte, el resurgimiento, la reaparición, la confirmación de las mejores orquestas salseras de Perú. Y esto fue a nivel nacional. Se transmitió Canal 7, Canal... es decir, todos los canales apoyaron el tema de Bailar con Sarabay Pilsen Callao. Y fue sensacional la cantidad de personas que se reunían. En cada evento eran 40.000, 50.000, 70.000 personas y 100.000. O sea, era cuando hicimos, por ejemplo, la de más público fue frente al Sheraton, a Palacio de Justicia. O sea, eso fue sensacional. O sea, y venían pues 13 orquestas o 10 orquestas por evento. Y el que se encargaba de coordinar todas las orquestas era yo. Y me pagaban muy bien, primos. Yo tenía mi época bacán. Ahora, misión imposible, ¿qué vamos a hacer? Normal, ahora más plata tiene que Carlos Molina que yo. Ayer me prestó plata. Así que eso es, pues, en eso estamos. O sea, pero lo bonito es cómo lo disfrutaste, cómo lo hiciste. Yo creo que las cosas se tienen que hacer bien. Y si no se hacen bien, nada que ver. Por eso que yo me encuentro con los salseros, es salseros que estudian. Y por ejemplo, ayer por ejemplo estaba viendo este video y al toque lo llamé a Manuel Pacheco, porque es el salsero de acá de la radio, ¿correcto? Entonces le digo, oye, la salsa arrancó en Cuba y la salsa se empleó, eso, el nombre de salsa lo empezaron a utilizar los cubanos primero antes que los neoyorquinos, porque se pensó siempre, o en todo caso en Estados Unidos se pensaba y se hablaba que la salsa había nacido primero allá, pero no, fue en Cuba. ¿Y cómo así? Acá está este video donde explican claramente cómo los cubanos arrancaron mencionando salsa en sus canciones.
3: La palabra salsa ya sonaba en Cuba décadas antes de que Fania existiera. En 1933, Ignacio Piñeiro y su septeto nacional grabaron una canción que hoy es histórica, Échale Salsita. Y aquí viene el detalle que cambia la historia. En aquella época, nadie estaba hablando todavía de la salsa como el género que conocemos hoy. Piñeiro utilizaba la palabra en un contexto mucho más cotidiano, el sabor de la comida. Pero aquella expresión quedó registrada en una canción décadas antes de que la industria musical de Nueva York comenzara a utilizar salsa como etiqueta comercial para agrupar distintas expresiones de la música caribeña. Por eso hay que separar dos cosas. Una cosa es la palabra salsa y otra, el nacimiento de la salsa como etiqueta musical. La primera ya estaba cantada en Cuba en 1933. La segunda tomaría forma comercial mucho después, especialmente en Nueva York durante los años 60 y 70. Así que la próxima vez que alguien diga que la salsa comenzó con Fania, recuérdale a Ignacio Piñeiro. Porque antes del Bronx, antes del Cheetah y antes de Fania, ya alguien estaba cantando, échale salsita.

Bueno, primos, los músicos salieron un ratito a tomar aire, así que ahora ya los tenemos nuevamente acá en la cabina. Y vamos ahora a escuchar a Stevie Wonder. Por supuesto, yo le pedí a Lucho si por favor puede tener uno de los éxitos de Stevie Wonder para poder un poco escuchar, ¿no? Para que la gente haga un poquito de relación, como un rockero de la categoría de él, conocido mundialmente, hizo salsa. O en todo caso, en algún momento interpretó algo de salsa, un poquito de salsa, ¿de acuerdo? Y ahora, súper especial, les cuento lo siguiente. Una palabra que yo menciono mucho desde mis inicios de locutor es la palabra chévere. Últimamente yo hablo mucho de juventud y a la gente le digo, juventud, hola juventud, ¿cómo estás juventud? Y todo. Mi hermano César también hablaba igual. Entonces yo le digo una cosa, la primera palabra que yo mencionaba mucho en mi animación era chévere. Es más, el programa que yo tuve en Radio Mar, el primer programa se llamaba Tarde Chévere del Primo Coco, ¿ok? Y en esta canción, fíjense ustedes cómo Stevie Wonder menciona tres veces chévere, la palabra chévere. Así que veamos esta canción del año 1974, me dice Lucho Lobatón, acá que él es más estudioso que todos acá en temas musicales. Y entonces, fíjense ustedes cómo hay una partecita en el inicio de la canción que dice chévere, chévere, y repite varias veces chévere, ¿ok? Así que veamos un poco y recordemos música en Radio del Sur.

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1: Senti, mamma, you understand that?
2: No.
1: Well, like, I don't understand how you can, cause, like, I've been to, you know, Paris, Beirut, you know, I've been to Iraq, Iran, Eurasia, you know, I speak very, very, fluent Spanish. Todo está bien chévere.
2: You understand that? Bien
1: chévere. Chévere.
2: Bien
1: chévere. Is that right, mama?
2: Yeah.
1: It's like I'm my shaking room, I'm doing okay.
3: Everybody's got a thing, but some don't know how to handle it.
4: ¿Qué les parece? ¿Ah? ¿Qué les parece, primo? Porque vean ustedes, así que los estudiosos de la salsa, recuerden que, fíjense esto, por ejemplo, yo he ido a eventos de salsa N cantidad de veces, ¿ah? O sea, estudiosos, gente muy reconocida que habla de salsa, y nunca escuché que hablaban de Stevie Wonder, pero miren ustedes, ahí está, chévere, chévere, lo dice varias veces, chévere. Así que esto es bonito, para mí es de mucha alegría, pero vamos ahora, primos, a escuchar la canción en español, ¿no? Está en español también, y que por supuesto vamos a escucharla. Sí, está, ahí está, la vamos a ponerla, la va a poner Carlos Molina, que ayer, por supuesto, me invitó a almorzar, imagínense, ¿cómo se llama? Chupe, ¿no? Un chupe de pescado y mariscos, espectacular, muy bueno, así que, es más, trajo una olla que yo creo que va a ser para toda la semana, así que vamos ahora a escuchar en español a Stevie Wonder, demostrando que él sí le interesó, o en todo caso sí, le gustó mucho la salsa. Hay una parte donde me parece que dice Perú, Ahí está, ahí está, ¿sí o no? Chévere, Perú.
1: Todo está bien, chévere.
2: Chévere.
4: Todo está bien. Parece un bugalú, ¿no?

No, y otra cosa, primo, por si acaso le paso la voz. Yo trabajé muy cerca del doctor Luis Delgado Aparicio Porta y nunca le escuché que hablara de esto. Y bueno, pues qué bueno que cada día se vaya sabiendo más y conozcamos más los orígenes de los ritmos, porque acá no hay guerra, no hay insultos, ni nada. No somos senadores del Perú para nada, sino simplemente estudiosos, o en todo caso interesados en saber un poco de cómo se hizo la música en el mundo. Así que los cubanos pueden sentirse contentos, porque una vez más se reafirma que los cubanos sí empezaron la salsa. Y es más, utilizaban la palabra salsa en sus canciones. Así que, por lo tanto, de eso no debe haber, ni debería haber ningún tipo de duda. ¿De acuerdo? Así que vamos ahora, primos, y un saludo para toda la gente que, por supuesto, difunde y baila mucho el tema cubanos y que baila mucha música cubana y a la gente le gusta mucho la música cubana. Así que vamos a ver, antes que se quede dormida, la idea, y por supuesto, vamos ahora a continuar y por supuesto agradecemos, estamos muy contentos porque mañana es un día súper especial. Atención a todos los médicos, a todas las enfermeras, a toda la gente interesada en saber sobre los avances de Perú en temas de cáncer. Mañana, no se olviden, 9 de la mañana tenemos un especial súper súper bacán sobre el tema del cáncer, cómo los científicos peruanos están trabajando o tratando el tema del cáncer. Está la clínica Elera, del doctor Gustavo Elera, está el doctor Juan Panay y especialmente está la gente de Farvey, que acaba de recibir nada menos que una medalla de oro en Corea del Sur. Imagínense, en Corea del Sur premian al Perú y en Perú ni siquiera es titular en los medios de comunicación. Es más, me dijeron que es mejor contratar un equipo de prensa. ¿Cuánto cuesta eso? Es un montón de plata. O sea, ¿tenemos que gastar plata para que mencionen los avances de la medicina? Por favor, señores, ¿dónde estamos? Es un poco lo que pasa, porque la verdad, primos, esto para mí, yo tengo más de 40 años de experiencia, por si acaso les paso la voz, para mí esto es titular y debería ser titular en todos los medios de comunicación de Perú. Perú es campeón mundial, ¿no va a ser titular? Somos campeones mundiales en tema de vacuna, ¿no es titular? ¿No puede ser titular? O sea, por favor, ¿de dónde estamos? No solo eso, ¿eh? Hay algo que tenemos que tomar en cuenta. ¿Sabes cuál es, primo? Que Perú, a través del doctor Manuel Fernández, es dueño exclusivo de vacunas nasales, ¿ok? Es dueño exclusivo, por si acaso él patentó la vacuna nasal. Si alguien en el mundo quiere tener una vacuna nasal, tiene que pedirle permiso al doctor Manuel Fernández, aunque les parezca mentira, es real. Ese es mi Perú, al que quiero yo mucho y defiendo un montón, ¿de acuerdo? Así que vamos ahora mientras se despiertan las ideas, ¿correcto? Vamos ahora un poco para relacionar. ¿Por qué hemos hablado de Stevie Wonder en salsa? O sea, ¿quién es Stevie Wonder? Para los chibolos, la gente que es muy chibola, esto no, para no, era una especie de rock movido, ¿no, Lucho? En mi época, un rock movido, tiene otro nombre, por supuesto, pero era la locura de mi chiquititud. O sea, nosotros chibolos, 14, 15 años, bailábamos esta música, pero así, a furor, ¿ok? Así que vamos a recordar un poquito, porque si ponemos mucho de la canción, Facebook nos suspende, ¿de acuerdo? Así que escuchemos un poquito de Stevie Wonder con sus temas originales. Acá está el dúo con Paul McCartney, ¿no? Una canción que habla contra el racismo. Y vamos con otra. Ahí está para que vean ustedes. Esta es mi canción. Solo llamé para decirte que te amo. Esta era la canción que poníamos en la hora del lonchecito en Radio Mar. Esta canción era para... Era la primera, Lucho, por si acaso, era las primeras veces que podíamos bailar con las chicas agarrando, tomándolas de la cintura con las dos manos. Antes de esto no había. La cortamos ya porque si no nos cortan la otra. Amor a medio tiempo. Amor a medio tiempo. Por si acaso, acá está. La grabó también Boy Valentín, ¿no? En salsa. ¿Qué tal? ¿Qué les parece? Ahí está, para que vean ustedes. Hemos tenido buena época de música, Lucho, ¿eh? Acá está la otra. ¡Uy! Esta canción también la grabó Cristian Castro, por si acaso.
falta la otra, la que él grita. Esa no la tiene, ¿no? Vamos a ver, primos, para que vean ustedes la importancia de lo que significa Stevie Wonder para la música en el mundo. Y ese grito, ¿eh? No, evidente, ¿no? Y acá esta canción es Somos el Mundo, ¿no? Él participa en esta canción. ¿Ya está? ¿Listo? ¿Encuentras mi canción o no encuentras mi canción? Si no encuentras mi canción, olvídate, ¿eh? No hay adelanto. Sí, me acuerdo. Listo. ¿Otra? ¿Otra más? Y ahí queda. Listo, primos. Vamos a ir un ratito. Lo que pasa es que no se puede poner más de la música porque si no nos cortan en el Face, ¿ok? Vamos a dar primos a la pausa y retornamos enseguida con Daniel Armas, padresperonos.pe.

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0: Bueno, primeros días estamos nuevamente en línea y por supuesto agradecemos a toda la gente que siempre está con nosotros en los 91.5 de la FM, como también en el Face y también en www.radiovozdelsur.com. Primos, damos la bienvenida a don Daniel Armas, padresperuanos.pe. Daniel, ¿cómo estás? Bienvenido, buenos días. ¿Tu micrófono, Daniel? ¿Tu micrófono? Vamos ahora. Padresperuanos.pe, por supuesto, en Radio del Sur. Todavía, Daniel, parece que el ministro no quiere que hables tu micro. Claro, estamos listos para conversar hoy día sobre temas muy importantes. ¿Qué es criar, creer, engreír o, en todo caso, sobrepasarnos en temas, por supuesto, para ver el tema de la crianza y educación de nuestros hijos? Realmente es bien que estemos dejando que hagan lo que quieran y dejarles libertad en todo. O sea, eso es realmente una buena crianza. Hoy más que nunca el profesional y, por supuesto, el líder de padresperuanos.pe con nosotros como todas las semanas en Radio del Sur. Daniel, ahora sí, creo. Hola, Daniel. Vamos, estamos esperando la conexión. Antes de eso, por ejemplo, primo, tengo acá un cuadro que hicimos en un momento determinado. ¿Ya está? Ya. Hicimos hace años un cuadro, unas frases donde dice, ¿no? El éxito se logra con soluciones, excelencia, responsabilidad, visión, información, capacitación, iniciativa, organización. Y en la parte final puse, sí se puede. Y ojo, este es un cuadro que lo he hecho yo de mano, lo hice hace años, antes de que se promocionara la palabra sí se puede, ¿ok? El que quiera puede hacer un análisis de del papel y de la letra, lo que quieran, para que vean ustedes que eso es hace años. Carbono 14, ahí está, carbono 14, ahí está, para que vean ustedes de cómo es que nos preocupábamos siempre el tema de la calidad. Yo me acuerdo primero que yo tenía una agencia de promociones y publicidad. Tuve una época muy buena y que por supuesto nos buscaban, porque me acompañó mucha gente muy derecha, muy trabajadora, y nos buscaban a nosotros, ¿por qué? Porque todo lo solucionábamos a nivel de sonido, de eventos, éramos muy creativos y nos permitió a nosotros ganar nuestra platita en esa época. Ahora ya es diferente, estamos ahora buscando, ¿no?, ser piratas, ¿no?, piratas en el auto, hacer, llevar pasajeros, en fin, lo que sea, con nuestros menús de todos los días. Y bacán, felices. La hemos vivido bien, la hemos pasado bien, primo. Yo no me puedo quejar, ¿eh? Por si acaso le paso la voz. He comido en los mejores lugares, he estado en los mejores lugares, como también he estado en lugares muy pobres. Pero eso para nada me quita nada, por el contrario. Me dio mucha experiencia, mucho conocimiento. Y a Dios gracias un poco compartir. Así que eso es un poco lo que es la radio hoy para nosotros, Radio del Sur. Una radio con responsabilidad social. Así que ni modo. Primo, vamos ahora a intentar, ¿no? Se está conectando nuevamente Daniel, pero quiero por solamente decirles primero lo siguiente. Terminaron las elecciones municipales y hay ganadores y hay perdedores. Los perdedores pueden tomar dos decisiones. O desaparecen y se quedan en el silencio, o se despiden muy bien. En el caso, por ejemplo, de los que son alcaldes y que ya se van y no han sido elegidos, pues lo único que les queda es terminar sus obras. Y lo otro es, de repente por ahí, armar o, digamos, mejorar lo que ya tengan o estén por terminar, ¿de acuerdo? Así que nada más. Vamos a hablar primero, ahora sí. Daniel, ahora sí creo, ¿no?
1: Sí, sí. Hola, ¿cómo estás? Primo, ¿qué tal?
0: Buenos Coméntame, días. ¿Qué pasó? ¿Todo bien?
1: El micrófono se desconfiguró. Ayer estaba haciendo unas pruebas acá con la computadora y tuve que poner una interfase y tú, bueno, mira, imagínate, se desconfiguró todo.
0: Ah, yo pensé que había ido un senador por ahí. ¿Cómo viste eso y de qué manera puede hacer daño ese tipo de videos o presentaciones en el Senado, Daniel?
1: Mira, para mucha gente tal vez sea novedad el hecho de los enfrentamientos, ¿no?, en los hemiciclos, pero valgan verdades, siempre ha habido este tema de las discusiones, ¿no?, acaloradas, También a veces la falta de respeto. ¿Te acuerdas en los años 80? Se llegaba hasta los golpes. ¿Te acuerdas?
0: Sí.
1: Los parlamentarios se bajaban de su curul, iban al otro y se pegaban, etc. Mira, creo que estamos en una situación política en la que hay bastante tensión porque hay muchas cosas que solucionar. Lógicamente, la violencia lleva más violencia. Es decir, no es el camino correcto el ponerse violento. Es más, es un mal ejemplo, ¿no? Diríamos que es un mal ejemplo. Entonces, creo que hay que guardar la compostura, pero también hay momentos, valgan verdades, querido primo, en el que ya no podemos tener tiempo ya no podemos tener más paciencia, digamos, ¿no? Entonces, lógicamente, estas personas quieren solucionar aparentemente, digo aparentemente en condicional, hay personas que no les interesa solucionar porque tienen otros intereses. ¿No? Es bien sabido que hay gente de izquierda que va a decir no a todo, no importa si es de sentido común, si es algo bueno o no, no importa, van a decir no. Y hay gente que tiene pues intereses ligados a que no se solucione nada con respecto a combatir la criminalidad, ¿no? Entonces, bueno, se caldearon los ánimos, lógicamente. Gracias a Dios terminó todo bien, ¿no? Después se calmó todo. Pero sí, es realmente una vergüenza que estemos en este plan viendo esos temas por televisión, ¿no?
0: Ahora, pero en medio de todo, por ejemplo, me pareció muy bien la participación del senador Gianpietri, ¿no? Calixto Gianpietri, ¿no? En el sentido de intervenir y ponerse en el medio cuando justo quedaba nada menos que este indeseable Iber Maraví frente a la senadora, ¿no?
1: Sí, ahora. Este señor Iber Maraví ha sido ministro de Trabajo, no nos olvidemos, ¿eh? Ha sido ministro de Trabajo
0: ¿Tú te has
1: del gobierno
0: percatado?
1: Castillo.
0: ¿Te has percatado, Daniel, de la cara que tiene, la mirada de odio que tiene este tipo? O sea, realmente es un buen representante, o en todo caso, es un representante a carta cabal digamos, del terrorista número uno del país, ¿no?
1: Claro, por eso nosotros tenemos que ser muy acuciosos en las elecciones. O sea, en las elecciones generales tenemos que empezar a ver y a discriminar el tema de los partidos. Porque muchos partidos, o sea, tienen bonitos discursos, pero llevan en la lista, en los primeros números, a personas como estas.
0: Así
1: Entonces, no es
0: es.
1: que la gente haya votado necesariamente por él, sino votó por el partido y de arrastre todos los primeros entran personas como él, pues, por ejemplo,
0: Ya,
1: ¿no?
0: pero hay un asunto ahí, Daniel, una consulta. ¿Tú no crees que mientras no se anulen las 900K, ellos van a poder hacer lo que les da la gana con las elecciones del país? ¿Tú crees que realmente puede haber personas que hayan votado por el hermano de Castillo? ¿Tú crees que puede haber gente que vote por Iber Maraví después de conocer y ver todo lo que pasa? O sea, mientras ellos tengan ese poder, esas mesas de 900K, que son miles o millones de personas, ¿tú no crees que van a poder hacer lo que les da la gana?
1: Sí, hay muchos cambios que hay que hacer en la ley electoral. Hay que hacer cambios, eso es evidente y creo que es urgente también. Y mientras no se hagan, van a seguir las cosas como siempre, ¿no? Lamentablemente, va a seguir todo igual, como bien lo describes. Tenemos que empezar a hacer los cambios pertinentes. Supongo que es un tema de ponerse de acuerdo también entre las fuerzas políticas, pero el gran problema es que ya están ahí. Y al estar ahí, lamentablemente, pues como que van a ser una piedra en el zapato siempre y tener representación política también es algo que inclina la balanza, pues lamentablemente, ¿no?
0: Es que ellos lo han dicho que no van a dar nada, o sea, ellos van a estar en contra de todo, lo han dicho, o sea,
1: Claro, ¿no? Eso
0: no es
1: sí.
0: un asunto de que se les ocurra nada, ellos han dicho antes de las facultativas, antes de eso ellos han dicho claramente, no le vamos a dar nada.
1: Y eso es lo que lamentablemente va a bajar el nivel de la política en el país. Ojalá que los ciudadanos de a pie podamos ir entendiendo cómo se manejan las cosas y tener mucho cuidado con las personas que nos representan.
0: Exacto,
1: Ver
0: así
1: este
0: es.
1: tema de los partidos, que por arrastre pueden llevar a personas que no necesariamente están preparadas o que tienen una falta de voluntad para solucionar. Porque imagínate, si tenemos que negociar, pero tú y yo no nos ponemos de acuerdo porque uno de los dos se cierra en sus ideas y piensa que diciendo no a todo va a solucionar, entonces creo que es como si fuéramos dos niñitos chiquitos, ¿no? Que nos ponemos a pelear por un juguete.
0: Claro, o sea, exacto.
1: Ahora, no están demostrando ser adultos ni personas maduras.
0: Ahora, yendo un poco a lo de hoy, contigo en padresperanos.be. Yo tengo un hijo, una hija, somos padres de familia, queremos mucho a nuestros hijos, los queremos un montón. ¿Cómo definir, cómo darnos cuenta que estamos criando bien? O sea, ¿cómo, sin sobrepasar, sin darle demasiado?
1: Sí, pues hoy día estamos tocando el tema de proteger o sobreproteger. Así esa es. Sería la gran pregunta, ¿no? ¿Estamos protegiendo o sobreprotegiendo? Entonces, cuando tenemos factores variables, digamos, como el celular, ¿no? Que ya han cambiado la forma de cómo se mueve el mundo, ¿no? El celular marca la pauta muchas veces de nuestros jóvenes, nuestros adolescentes,
0: ¿no? Así es.
1: Y claro, nuestros adolescentes, por ejemplo, si nos adentramos en la adolescencia, sabiendo que ellos pasaron por una niñez donde tuvieron que tener límites y probablemente no los pusimos, normas claras, y no las tuvimos, entonces esos pecados de omisión van a ser arrastrados hacia la adolescencia, ¿no? Y en la adolescencia no te olvides que se comienza a buscar autonomía, ¿no? Los jóvenes quieren más autonomía, se preocupan por ser aceptados entre los amigos también. Es decir, es la etapa donde se construye la identidad, ¿ya? Y también van a experimentar dificultades para gestionar sus emociones, es decir, se ponen gallitos, ¿no? Se ponen majaderos. Es porque la inteligencia emocional está en desarrollo, el cerebro está en desarrollo, ¿ya? Entonces, justamente toda la parte cerebral que tiene que ver con las emociones todavía no se han desarrollado del todo. Entonces, gobernarse, gestionar las emociones es casi, digamos, difícil, ¿no? Difícil, por decirlo de alguna manera. Entonces, nosotros los padres tenemos dos extremos, ¿no? Muchos sobreprotegen y protegen tanto que terminan resolviéndole todo a sus hijos. Y el otro extremo es que les dan tanta libertad que dejan de acompañarlos y dejan de establecer estos límites de los cuales estamos hablando. ¿Ya? Entonces, educar realmente, y ese es un poco el planteamiento del tema de hoy, no solamente consiste en proteger a los hijos de los peligros, sino en prepararlos, primo, prepararlos para enfrentar esos desafíos de la vida con criterio, con responsabilidad y con fortaleza emocional.
0: Estamos escuchando de normal, Daniel, adelante.
1: Sí, entonces, una de las cosas que vamos a ir diciendo, por ejemplo, es que muchos papás piensan de que poner límites ya es faltar al cariño a nuestros hijos. Es decir, mi hijo va a pensar que lo odio porque le pongo límites. Y eso es un error, pues, ¿no? Es un error pensar así. Tener límites es más bien amar a nuestros hijos. Ponerles normas es ayudarlos, es acompañarlos. Ahora, un adolescente necesita sentirse amado, necesita sentirse escuchado, comprendido, pero también necesita normas claras, necesita responsabilidades asignadas, necesita que hayan adultos que lo orienten, pues. Necesita un papá y mamá que estén en la jugada, no papá y mamá que estén distraídos en a ver qué es lo que pasa.
0: Ya, pero también hay un asunto ahí clave que es importante. ¿Hasta qué punto la discusión de entre padres puede lograr un poco también la decisión de ellos? O sea, que pueda discutir, o en todo caso el papá no está de acuerdo con lo que hace la mamá, y así el hijo se aprovecha de eso, ¿no? O la hija.
1: Sí, claro. Una de las primeras reglas, así como decían cuando estábamos pequeños, ¿no? El coquito, ¿no? Todo el libro este que nos enseñaban de chiquitos. Lo más básico en la educación para los hijos es que papá y mamá estén de acuerdo, que no se desautoricen. La desautorización es lo que mina la educación de los hijos. Y para que no haya desautorización tiene que haber concordancia, tiene que haber acuerdo, tiene que haber conversación, diálogo. Tiene que haber lo que hemos bautizado como un plan educativo familiar. ¿Qué significa eso? Yo digo, ¿cómo quiero que mi hijo sea a los 20 y algo, 22, 25? ¿Cómo quiero que él sea? ¿Qué quiero que él tenga Ah, quiero que sea una persona responsable, una persona educada, una persona honesta, un buen ciudadano, con buen trabajo, tal vez pagando su inicial de un departamento, tal vez pagando sus primeras cuotas para su auto. Un chico bien, una chica responsable, derecha, con mucho éxito, con mucho porvenir, ya. ¿Qué tengo que hacer para que eso se dé? Ah, regreso acá. Lo tengo niñito, mi hijo es chiquito. Ah, ya. ¿Qué tengo que hacer? Listo. Ordena tus juguetes. Deja el. O sea, no te voy a dar celular y cuando te lo dé. Acá me estoy salteando edades, ¿ah? Porque a un niño chiquito no le vas a dar celular. Pero
0: Claro.
1: cuando se lo des, le tienes que decir: hijo, por si acaso, queda prohibido que el celular entre a la mesa cuando estamos comiendo. Que vayas al cuarto con el celular cuando vas a dormir. Porque lo básico que tienen que entender desde niños, los hijos, es hay un horario para todo. Hay un momento para cada cosa. Hay momento para jugar, hay momento para comer, hay momento para estudiar, hay momento para dormir. Entonces, cuando un niño va creando esa disciplina desde los
0: O sea,
1: horarios,
0: se va
1: cuando sea
0: ordenando.
1: grande va a ser puntual, etcétera, etcétera.
0: O sea, se va ordenando.
1: Claro. Entonces un niño que empieza a ser ordenado en sus horarios, que es lo más básico en sus horarios, ¿qué va a hacer cuando sea grande? Va a ser puntual, va a ser responsable, va a cumplir con los objetivos que le ponga la empresa, el
0: Con
1: trabajo,
0: todos sus compromisos.
1: con todos sus compromisos, va a ser responsable, va a asumir responsabilidades. Pero muchas veces tenemos a una televisión sobre todo que fomentan, mira, pobrecito, que le dijeron esto, que le. O sea, como que los chicos quieren
0: Como lo que
1: solamente.
0: pasa ahora, Daniel, que aplauden la infidelidad. O sea, una infidelidad es un éxito. O sea, al infiel lo entrevistan todos los canales.
1: Exacto, está. O sea, a lo que me refería justamente era eso. Lo que promueven los canales. La información que promueve, el contenido que promueven, que fomentan los medios de comunicación. Irresponsables, no hablemos de los responsables que estamos como Radio del Sur, que cumple una responsabilidad social. Esto es parte de la responsabilidad social. Queremos una sociedad diferente, pero fomentamos y promocionamos cosas que son antivalores. Entonces, ¿en qué quedamos?
0: Claro.
1: ¿No? Entonces, como tenemos que cuidar a nuestros hijos, mira, ahí hay un tip también que iba a dar hoy día. No le pongan televisor a los niños en el dormitorio. El dormitorio es para dormir. Yo sé que estoy yendo contra las reglas de muchos hogares. Van a decir, no, ¿cómo es posible? No, que el televisor esté en la sala, no en el cuarto. Ya, pero hay muchas familias que han roto esa regla. Entonces, tú no vas a estar pues como policía las 24 horas ahí en el cuarto de tu hijo. Tú no sabes a qué hora prende el televisor o si lo
0: Claro.
1: pone bajito. Ya, igual el celular se carga en la noche, cuando ya todos se han ido a dormir, se pone afuera. Se pone afuera, lejos del cerebro, lejos del peligro de que el niño en la madrugada se despierte a ver el celular y a chatear o a ver
0: O
1: contenido
0: sea,
1: prohibido.
0: no se la ponga fácil.
1: Pero es parte de unas reglas. Entonces, y acá viene otra cosa. Los papás tenemos que ser los primeros en cumplir. Es decir, el celular del papá, el celular de la mamá va a tener que quedarse en la sala también. El celular de los chicos todos ahí, igual en la mesa, cuando vamos a comer. Todos dejamos el celular, ¿para qué? Para conversar. Entonces, esos límites que hay que ponerle a ese aparatito, esos límites que hay que poner en el orden de dónde va a estar el televisor, por ejemplo, también, ¿no? Son cosas pequeñas y sencillas que van construyendo una cultura familiar que te ayuda justamente al orden, a la disciplina, a la responsabilidad, al asumir responsabilidades y al hecho de hacer personas, hacer, digo, personas, formar personas ordenadas, disciplinadas, responsables, honestas, etcétera, etcétera, etcétera. Entonces, a los niños chiquitos, yo a veces he tenido la oportunidad de ver cómo hay familias que a los niños chiquitos no los acuestan temprano. A las 11, 12 siguen dando vueltas.
0: Los llevan a una fiesta.
1: Pero ese pecado mortal, primo, un niño chiquito menor de 5 años o de 4, tiene que a las 8 de la noche tiene que estar en su cama.
0: Claro.
1: Y un adolescente a las 10 ya tiene que estar durmiendo. ¿Por qué? Porque la hormona de crecimiento sale a las 11 cuando estás profundamente dormido. Pero si te saltas eso, te quedas enano. Y después dicen, ¿por qué soy enano? Ah, porque mamá, papá no nos obligó a dormir nuestras zonas completas.
0: Exacto.
1: Entonces, hay cosas que tenemos que hacer que no las hacemos. Bueno, digamos porque no las supimos a tiempo. Pero ahora nadie puede tener pretexto de que no se enteró, de que no escuchó Radio del Sur, que no entendió lo que le quisimos decir con el primo Coco, acá con toda la información que se maneja todos los días y todas las mañanas. Nadie puede decir que no ha tenido acceso a la información, que no supo y que por eso no lo hizo.
0: Claro.
1: Ahora, si tienen que ser más drásticos porque quieren poner reglas que no las pusieron a tiempo, bueno, que desconecten el wifi y listo. Desconectas el wifi de la
0: Y
1: sala
0: chao,
1: y
0: se
1: ya.
0: acabó.
1: Listo, ya bueno. La idea es no llegar a tanto para que los chicos sientan también que se confíe en ellos.
0: ¿No,
1: Ya.
0: no
1: Y
0: sientes,
1: también hay
0: Daniel?
1: que ayudar a nuestros hijos a afrontar las situaciones dolorosas. Porque no sabemos, ellos tienen un mundo, ¿no? Nuestros hijos tienen su propio mundo. No podemos menospreciar que como son niños, son adolescentes, no, ellos no tienen preocupaciones.
0: Oh, sí.
1: También tienen, porque nosotros también hemos tenido esa edad y sabemos que es un

0: dicen, no, no tengo tiempo, no puedo, trabajo mucho, llego tarde, salgo temprano, etcétera. No, no hay pretextos para ser un buen padre. Uno siempre tiene que ser un buen padre, una buena madre, siempre, no que yo no pude, no, no, no, no. Ya basta de pretextos, basta de excusas.
1: No, y ahí nace también el famoso dicho, ¿no? Del tiempo de calidad. O sea, no es un 2 horas, 3 horas, sino el tiempo que le des, pero de calidad, ¿no?
0: Claro, puede ser una hora, pero si tú dices, no, yo paso todas las noches con mis hijos y todos nos ponemos a ver la televisión, te equivocas, no estás pasando tiempo con tus hijos. El tiempo se lo está llevando la película que estás viendo, el televisor que estás mirando, el protagonista de la novela. Él se está llevando tu atención. Lo que tu hijo necesita cuando hablamos de tiempo es tu atención. No que tú le digas, a ver hijo, cuéntame. Sí, ¿qué más? O sea, estás viendo tu celular y estás escuchándolo. No lo estás escuchando.
1: Claro.
0: No le estás dando tu atención.
1: ¿No crees que de alguna manera un poco los hogares peruanos se han convertido en una especie de comisarías? O sea, en el sentido que si no están al tanto del teléfono, no existen.
0: Ah, los chicos sobre todo.
1: Sí, claro.
0: Bueno, en general todo, ¿no?
1: Exacto, así es. Todos están con el teléfono. O sea, como
0: Sí.
1: si estuvieras esperando una denuncia, como si alguien te va a llamar, lo que sea. O sea, estás en una tensión total.
0: Sí, es cierto, es cierto. Por eso yo a mis amigos, a la gente muy cercana, les digo, mira, yo no voy a estar en el WhatsApp a cada rato. Porque si yo te escribí por WhatsApp, no, no. Si tú quieres hablar conmigo, urgente, llámame. Llámame, o sea,
1: Claro,
0: tímbrame.
1: claro, claro.
0: Entonces yo voy a, ah, ya, necesita hablar conmigo urgente. Ya, entonces ahí entro, veo. Pero de ahí que tú quieras que yo esté acá mirando todo el día. No, yo no quiero ser esclavo. Es más, por algo ya sé que ser esclavo de esto trae consecuencias.
1: Así
0: Entonces,
1: es.
0: pero hay personas que solamente, pues, viven pegadas al celular y los hijos ven eso y pues no podemos permitir que nuestros hijos también nos digan, ah, papá, tú dices que deje el celular, que soy esclavo del celular, cuando tú también eres un esclavo del celular. ¿Qué me hablas? ¿Qué me dices? Dame el ejemplo, te dice, ¿no?
1: Claro. No, y además hay que reconocer que los teléfonos son una especie digamos, de adicción. O sea, hay que reconocerlo, hay que decirlo, porque si no lo reconocemos, estamos mal. ¿Cómo queremos que un drogadicto se recupere si no reconoce su situación? O sea, el drogadicto tiene que reconocer que es un adicto para que pueda recuperarse, si es que quisiera, ¿no?
0: No, y así como se habla de las dietas para bajar de peso, necesitamos hacer una dieta digital. Necesitamos hacer una dieta informática. Es decir, a
1: Claro.
0: ver, ya, vamos a hacer dieta del celular, del televisor,
1: ¿Está
0: de todo
1: bien?
0: eso. Sí, hace falta eso para empezar a recomponer nuestra humanidad en el hogar. Eso falta.
1: Claro, sería bueno un ejercicio, ¿no? En el día. A ver, 10 minutos sin teléfono, 15 minutos, 20 minutos, y así, poco a poco, ¿no?
0: Poco a poco nos vamos a ir desintoxicando de eso.
1: Hay un ejercicio que hago yo, y no sé si de repente esté bien o no, para compartir. Cuando tomo un taxi, cuando estoy viajando, saliendo del lugar de Lurín y me voy a Lima, a otro lugar, en ese momento, por ejemplo, trato en lo posible de mirar el ambiente. Entonces, mirando placas, veo, por ejemplo, a mí me gusta mucho ver las placas. Cuando veo un 000, para mí es algo bacán. O veo 444, bacán. Entonces, yo me entretengo con
0: Es el
1: eso.
0: 666, Ala.
1: Exacto. Entonces, empiezo un poco a mirar ese tema y voy caminando, o sea, y voy yendo en la ruta y trato en lo posible de no agarrar el teléfono.
0: No, y tú sabes, yo te considero a ti un hombre muy creativo, ¿no? Un hombre de marketing, ¿no? De ideas. ¿Por qué? Porque haces esas cosas. Justamente haces que tu cerebro se desintoxique, tu cerebro se libere, que empiece a pensar, a mirar, a observar. Eso es un buen tip. Eso que tú haces es un buen tip. O sea, no estar en el celular y pegado que tus ojos y tu cerebro esté ahí, ahí, ahí, como si fueras un robot, sino mirar el ambiente, lo que pasa por acá, qué está pasando por acá, qué situación, qué escena se está dando por acá. Y tu creatividad pues vuela, así es. Ese es tu
1: Exacto.
0: secreto, mira. Te
1: Mira,
0: lo vamos a
1: mira,
0: copiar.
1: vamos a pedirte un servicio. Vamos a compartir contigo una canción que la tengo hace buen tiempo. Y recién, gracias a mi nieto, entonces que los chibolos son un poco más adelantados que nosotros en ese sentido, me dijo, y abuelito me dice, ¿y por qué no la pones a la IA? ¿Así? ¿Ah, sí? ¿Y qué puede pasar? Ah, que le hagan una canción. Ah, ya pues. Entonces, como yo tenía la canción, le pedí a compositores nuestros y ya no quieren, pues, un poco entrar en temas de sociedades porque hay muchos reclamos de por medio.

0: Dime, no, si no es mi canción, no la hago. Ah, ya, ok. Entonces le pedí como a tres amigos, patas de años. Así que, ah, ok, listo, chao. Entonces un poco que abandoné la cosa. Entonces el fin de semana, yeah, mi nieto me dice, ah, abuelito, si quieres le pregunto a la IA. Ah, ya, pues pregúntale. Entonces le preguntó, completaron la canción, en una frase al final, y ya está. Entonces al rato me dice, pero ¿y la música? ¿Verdad, no? ¿Y la música? Sí, pues, si quieres. Y entonces él solo, a mí no me dijo nada cómo lo hizo, yo tampoco sé cómo lo hizo. Y sacaron la canción. Y entonces es una canción que yo quería para misa, o sea, en la iglesia. Entonces, ya la completaron. No sé si quieres, ¿me regalas un tiempito para escucharla?
1: Claro, dale, dale.
0: Ahí está, para la Virgen de Guadalupe. ¿Vamos a escuchar un ratito? No, la de la imagen. La de la imagen, la que tiene. Lo que pasa es que la ha sacado en varias canciones. Pon la que teníamos, por favor. Lucho. No se ve. Esa es. Ponla tú, Carlos. Que la ponga. Listo, vamos a ponerla. Acá está. Ahora sí. Esta es.

0: Bueno, ahí está un poco el avance de la canción, Daniel. Por supuesto, estamos muy contentos, no estamos buscando que sea la mejor canción, pero por lo menos siquiera alguito para acompañar a la iglesia, si es que algún día la logran o la quieren poner, ¿no? Sí. Dale línea a él, por favor, para escucharlo.
1: Mira cómo la inteligencia artificial ha podido ayudar. Y mira, pero yo me quedo con la escena de que tu nieto, ¿no?, está utilizando bien la tecnología.
0: Exacto.
1: Para ayudar, para colaborar, para hacer algo bueno, productivo. Porque también lo que tiene que quedar claro aquí esta mañana, primo, es que nosotros no tenemos algo contra la tecnología. Cuando hablamos de dieta digital es, oye, no te hastíes de tecnología.
0: No te llenes.
1: No te atiborres. O sea, no. Tú tienes que la justa medida, prudencia, templanza, y hemos hablado de las virtudes humanas. Templanza también con la tecnología. Pero la tecnología es buena cuando la usas bien, cuando tienes criterio. O sea, cuando un niño forma criterio, buen juicio, sentido común, puede hacer maravillas con las herramientas, los recursos. Porque una de las cosas que hay que incentivar en ellos es justamente la iniciativa, ¿no? El cómo pueden ellos emprender sus sueños, alzar su vuelo, identificar sus talentos. Eso tú sabes que es nuestra misión para con los hijos. Porque nosotros no vamos a ser, vamos a ser compañeros eternos de ellos.
0: Así es.
1: En algún momento vamos a partir, en algún momento no vamos a vivir juntos. En algún momento toda la siembra que hagamos, no solamente como personas que hemos convivido, sino también en su mente y en su corazón, todo eso sembrado va a ser cosechado de una buena o de mala forma.
0: Exacto.
1: Entonces, esa responsabilidad grande, lo que insistimos todos los lunes, primo, en esta tribuna, de ser padres, ser responsables para formar buenos ciudadanos, honrados ciudadanos y personas de bien, ¿no? Eso es hacer patria, lo hemos repetido infinidad de veces en esta tribuna.
0: Qué bueno, Daniel. Como siempre, muy agradecido por tu apoyo, tu conocimiento y además el cómo podemos ayudar a la gente y la familia especialmente, ¿no? Proteger o sobreproteger, ¿ok? Siempre recordamos el teléfono, por favor, de padresperanos.pe. Carlos, por supuesto, para que la gente lo recuerde y que de alguna u otra manera comprenda que este es un ingreso, un enlace muy bueno para la familia, ¿de acuerdo? Así que ahí está, vamos a ver un ratito, ahí está, vemos el enlace, una voz para los padres del Perú, ¿ok? Ahí está.
1: www.padresperanos.pe.
0: Ministra de la Mujer dice, no, estás en el pedido, no permita que se reinstale la ideología de género a través del Sistema Nacional de Cuidados, ¿ok? Ahí está. Una voz fuerte y se desea la participación de las familias y de los amigos que están escuchando la radio. Daniel, como siempre, sí, muchas gracias.
1: Por favor.
0: Sí, adelante. ¿Ok?
1: Que firmen en www.padresperanos.pe esta petición para ver si llegamos a 500 firmas a la ministra de la Mujer.
0: Pues sí, tenemos que llegar.
1: ¿Cuál es el problema ahí que están, el discurso feminista está metiéndose para meter de ideología de género nuevamente?
0: Perfecto.
1: Bueno, entonces, primo, gracias.
0: Abrazo grande para ti, bendiciones, muchas gracias. Daniel Armas del Perú, padresperonos.pe. Listo, muchas gracias. Primo, nos vamos a la pausa y retornamos enseguida con Café con Leche.

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0: Estamos en el mes del Señor de los Milagros. Por si acaso, les recuerdo a todos ustedes, hay que ir a las Nazarenas, aunque sea un ratito, rezar, orar, primos. El Señor de los Milagros es muy milagroso, por si acaso les paso el dato. Así que para que ustedes sepan que hay que ir a pasar un ratito ahí. Y además, el que va a las Nazarenas se traslada o se ingresa a un mundo diferente. Empezamos ahí a hacer oración y, por supuesto, es realmente sensacional. Se siente una especie de sensación diferente, bonita, espectacular. Así que, bacán, están todos ustedes invitados para ir a las Nazarenas. Perú no solamente es un tema de país por los circuitos turísticos que tiene, sino que además tenemos, además, por si acaso, el futuro asegurado desde el punto de vista de armas, barcos, embarcaciones en Perú. Veamos este video, primos, especialmente para despertar nuestro patriotismo y amor por el país. Vemos y escuchamos. ¿Listo?
1: Veamos y escuchamos. ¿Han visto estas noticias? Marina de Brasil convoca reunión de emergencia por construcción naval peruana. Chile expresa oficialmente su preocupación. Perú amenaza nuestros derechos marítimos. Medios argentinos analizan, ¿desde cuándo Perú se volvió tan poderoso? Ahora toda Sudamérica está alborotada por culpa del Perú. ¿Saben por qué? Hasta hace poco Perú era un país tranquilo, pues. No tan grande como Brasil, ni tan próspero como Chile, ni con una voz tan fuerte como Argentina. Pero de repente, ¿qué pasó? Se convirtió en un país que construye directamente 8 buques de guerra modernos de Corea del Sur. Que produce cohetes de alta tecnología de Israel. Que incluso importa los aviones de combate más modernos de Suecia. Y lo más impresionante es que no solo los está comprando, sino que los está fabricando. Con nuestras propias manos, en nuestras propias fábricas, con nuestros propios técnicos. Buenos días. Soy Pedro Vázquez, ingeniero de diseño naval que lleva 12 años trabajando en el astillero Sima del Callao. Para ser sincero, hasta hace 2 años me daba vergüenza mi país. ¿Qué buques de guerra va a fabricar el Perú? Pensaba. Pero lo que estoy viendo ahora es un cambio realmente increíble. Cada mañana cuando llego al trabajo, una fragata de 3,400 toneladas se está construyendo con nuestras propias manos. Veo cómo diseñamos junto con técnicos coreanos y cómo técnicos peruanos sueldan y ensamblan directamente. ¿Cómo fue posible esto? ¿Y por qué específicamente el Perú? Corea del Sur, Israel y Suecia tenían muchos países para elegir. Hoy les voy a contar esa historia increíble. Cómo el Perú se convirtió en la potencia oculta de Sudamérica. Y por qué esto es el inicio de un nuevo juego de poder que está captando la atención del mundo entero. Este vídeo reconstruye un escenario virtual basado en el desarrollo de la industria de defensa peruana y la cooperación técnica internacional. Este vídeo fue creado con fines educativos para dar a conocer la importancia de la industria de defensa y naval del Perú. Llevo 12 años trabajando en el astillero Sima. Mi padre trabajó aquí durante 40 años como soldador. Desde pequeño escuchaba las palabras de mi padre. Hijo, no vivas como yo. Estudia y conviértete en alguien que construya grandes barcos. Pero en realidad me burlaba por dentro. ¿Qué grandes barcos va a construir el Perú? ¿Por qué se detuvo por 40 años? En los años 80, el terror de Sendero Luminoso arrasó el país. El gobierno volcó todo su presupuesto solo en combatir el terrorismo. No había tiempo para construir buques de guerra. Era más rápido y barato simplemente comprarlos en el extranjero. En 1980 compramos 6 fragatas clase Lupo de Italia. En los años 2000, embarcaciones usadas de Holanda. Siempre fuimos compradores, no fabricantes. Eso siguió así durante 40 años. En ese entonces Sima era realmente deprimente. Aunque tenía más de 70 años de historia, en realidad no era más que un taller de reparación de barcos pesqueros. Mi sueldo era de 3,500 soles. En dólares, aproximadamente 930 dólares. Como el salario promedio de ingenieros en Lima es de unos 4,000 soles, estaba un poco por debajo del promedio. Después de pagar el préstamo estudiantil y enviar dinero para los gastos de mis padres, casi no quedaba nada. Mi colega ingeniero Carlos y yo, cada vez que tomábamos cerveza, hablábamos de lo mismo. ¿Qué podemos hacer? solo arreglar barcos pesqueros viejos. Era así de verdad. Brasil estaba construyendo submarinos clase Scorpene con tecnología francesa, y Chile había importado fragatas tipo 23 de Inglaterra para operarlas. Las embarcaciones de la marina peruana que veía cada mañana camino al trabajo, solo unas pocas fragatas clase Lupo introducidas en 1980. ¿Cuándo podremos construir buques de guerra decentes? Parecía solo un sueño. Pero en los años 2020 el ambiente cambió. ¿Saben por qué? Las organizaciones narcotraficantes comenzaron a operar en la frontera amazónica. China empezó a operar el puerto de Chancay. Estados Unidos comenzó a decir que Perú es estratégicamente importante. Entonces el gobierno se dio cuenta. Nosotros también tenemos que fabricar por nuestra cuenta. Pero llegó el momento que cambió mi vida. En 2022, hace 3 años. En Lima se realizó CITEF, una exposición internacional de defensa. Ese día viví una experiencia realmente humillante. Ese día nunca lo voy a olvidar. Era un brasileño. Humberto Silva, representante de una empresa naval. Ese hombre pasó por nuestro stand, tomó mi propuesta, y después de mirarla exactamente 10 segundos, la tiró. ¿Qué es esto? Van a fabricar buques de guerra con tecnología para reparar barcos pesqueros. Y gritó fuerte. ¿Han visto nuestro astillero de Río de Janeiro? Es un lugar que construye submarinos clase Scorpene junto con Naval Group de Francia. El Perú ni sueñe. Toda la gente nos miraba. Un coronel de la Marina chilena también se sumó. Exacto. Nosotros trajimos fragatas tipo 23 de Inglaterra, ¿qué puede hacer el Perú? En ese momento mi cara se puso colorada. Me daba vergüenza. Al mismo tiempo me daba rabia. Pero el problema era que no tenía nada que responder. Realmente no podíamos fabricar nada. Justo en ese momento, alguien se acercó desde el stand coreano. Disculpe, ¿usted es del astillero Sima del Perú? Era el gerente de negocios Ho Wono de HD Hyundai Heavy Industries. Humberto se burló diciendo, ah, es coreano. ¿Pero qué asuntos tiene con el Perú? Aunque Corea del Sur también es excelente en construcción naval, el mercado peruano es muy pequeño. Pero la respuesta del gerente Ho me sorprendió mucho. No es así. El Perú es un socio muy importante para nosotros. Al principio desconfiaba. ¿De verdad Corea del Sur estaría interesada en un mercado pequeño como el Perú? Pero cuando vi los materiales que había preparado el gerente Ho, me sorprendí mucho. El gerente Ho desplegó un mapa. ¿Ven la costa peruana? 3,080 kilómetros. Se extiende desde Lima hasta Tumbes. ¿Por qué es importante esto? Aquí es la ruta de los barcos chinos hacia el Pacífico. Es el lugar que más preocupa a Estados Unidos. Ahí entendí. Estábamos en una posición más importante de lo que pensábamos. Entre los materiales que me mostró el gerente Ho, el que más me impresionó tenía el título Valor Estratégico del Perú. El Perú está en el centro de la costa sudamericana del Pacífico. Al norte están Ecuador y Colombia. Al sur está Chile. Al este están Brasil y Bolivia. Limita con 5 países. Y tiene 3,080 kilómetros de costa. ¿Qué significa esto? Si el Perú se fortalece, puede influir en los 5 países vecinos. ¿Conocen el puerto de Chancay? El que opera Cosco de China. Para China, este es la puerta de entrada al Pacífico. Es la ruta principal de los barcos de carga chinos que van a Norteamérica pasando por Sudamérica. Si el Perú se convierte en un país pro-chino, Estados Unidos perdería el control del Pacífico. Por el contrario, si el Perú se convierte en un país pro-estadounidense, China perdería su base sudamericana. Por eso ni Estados Unidos ni China pueden perder al Perú. ¿Y Corea del Sur? Corea del Sur leyó exactamente esta oportunidad. Entró como el tercer socio, que no es ni Estados Unidos ni China. Con la carta de la transferencia de tecnología. El gerente Ho dijo, el Perú está geográficamente en el centro de Sudamérica. Si nos aliamos con el Perú, se abre todo el mercado sudamericano. Tenía razón. Lo más sorprendente fue que Corea del Sur ya había investigado profundamente la industria naval peruana. El astillero Sima tiene tecnología acumulada durante 70 años desde 1950. Especialmente la tecnología de soldadura y procesamiento de cascos es de nivel más alto de Sudamérica. Pensé para mis adentros, ¿será verdad? ¿Somos tan buenos? Entonces me sorprendí aún más cuando vi el plan que me mostró el gerente Ho. No queremos un contrato de venta simple con el Perú. Queremos una asociación real. Compartir la tecnología de HD Hyundai Heavy Industries con el astillero Sima y desarrollar juntos el mercado sudamericano. $460 millones. Esa era la cantidad que Corea del Sur invertiría en el Perú durante 15 años. ¿Será realmente posible esto? Dudaba. Hasta ahora los países occidentales desarrollados nunca compartían tecnología. ¿Pero por qué Corea del Sur sería diferente? Mientras conversaba. Mientras escuchaba las explicaciones una por una. Mi forma de pensar empezó a cambiar. Al principio pensaba que era imposible, poco a poco cambió a tal vez se puede hacer. En realidad Corea del Sur al principio era similar al Perú, dijo el gerente Ho. Hasta los años 70 Corea del Sur dependía completamente de tecnología extranjera. Pero desarrollamos la capacidad de fabricar por nuestra cuenta a través de la transferencia de tecnología. Cuando vi el proceso de desarrollo de la industria naval coreana que me mostró, me sorprendí realmente. Desde la construcción de Hyundai Heavy Industries en Ulsan en los años 70, hasta convertirse en el país número uno en construcción naval en los años 2000. El Perú también es completamente posible. Viendo las instalaciones básicas del astillero Sima y las capacidades de los ingenieros peruanos, pueden convertirse en el astillero de nivel más alto de Sudamérica en 5 años. El plan por etapas que me presentó el gerente Ho se sintió realista. La etapa 1 era ensamblar en el Perú las partes fabricadas en Corea del Sur. La etapa 2 era fabricar directamente las partes principales en el Perú. La etapa 3 era la producción independiente a través de una transferencia tecnológica completa. Lo más importante es la voluntad del gobierno peruano, enfatizó el gerente Ho. Que la presidenta Dina Boluarte muestre una fuerte voluntad hacia la soberanía de defensa nacional es muy positivo. Entonces me di cuenta. Esto no era un simple negocio, sino una oportunidad que podía cambiar el futuro del Perú. 6 meses después de firmar el contrato con Corea del Sur, llegaron otras noticias. ¿El Perú va a comprar armas israelíes? Al principio no entendía. Ya estamos construyendo barcos con Corea del Sur, para que también cohetes israelíes. Pero cuando vi las noticias, Israel estaba en una situación muy complicada. Después de la guerra de Gaza de 2023, casi todos los países de Latinoamérica criticaron a Israel. Colombia rompió relaciones diplomáticas completamente. Chile y Bolivia retiraron embajadores. El presidente Lula de Brasil llegó a decir genocidio. De los 18 países sudamericanos, el país que apoyó a Israel fue solo uno. Exactamente nuestro Perú. En julio de 2025, la fábrica del ejército peruano FEIM firmó un contrato con el Bit Systems de Israel. El monto fue de $60 millones. ¿Qué van a fabricar? Un sistema de cohetes llamado Pulse. En palabras simples, es un arma que puede cargar varios cohetes en un camión y atacar a 300 kilómetros de distancia. De hecho, hubo competencia. Norinco de China también propuso algo similar. El precio era más barato también. Roketsan de Turquía también entró. ¿Pero por qué eligieron a Israel? Le pregunté a mi amigo de FEIM. Pedro, China solo quería vender armas. Pero Israel fue diferente. Durante 6 años van a enviar técnicos para enseñarnos directamente. Cómo ensamblar cohetes, cómo fabricar sistemas de lanzamiento, incluso fabricación de munición. Desde 2029 podremos fabricar directamente nosotros. Pero lo que me daba curiosidad era, ¿por qué Israel eligió específicamente al Perú y no a Chile o Brasil? Después le pregunté directamente a un técnico israelí. Me respondió con franqueza. Pedro, para ser honesto, las empresas de defensa israelíes están en crisis ahora. Europa suspendió las importaciones de armas israelíes después de la guerra de Gaza. De los 18 países latinoamericanos, 17 nos criticaron. Pero solo el Perú fue diferente. El gobierno declaró oficialmente neutralidad. Además, el Perú es un socio estratégico de Estados Unidos. Si vendemos armas al Perú, a Estados Unidos le gusta esta estructura. Puede evitar que las armas chinas se extiendan por Sudamérica. Al escuchar eso me di cuenta. Esto no era un simple comercio de armas, sino la estrategia de supervivencia de Israel. El Perú era el último aliado que le quedaba a Israel. Y desde la perspectiva israelí, si el Perú tiene éxito, es posible la exportación en cadena hasta Bolivia, Ecuador y Paraguay. El Perú era la puerta del mercado sudamericano para Israel. Después supe que Estados Unidos presionó mucho por detrás. ¿Por qué? China se había acercado demasiado. El 60% de las exportaciones de cobre del Perú van a China. El puerto de Chancay lo opera una empresa china. Desde la perspectiva estadounidense pensaban, si hasta el Perú usa armas chinas, perderemos completamente el Pacífico sudamericano. Esta era la estrategia de nuestro gobierno. Vender cobre a China, recibir seguridad de Estados Unidos, recibir tecnología de Corea del Sur, recibir cohetes de Israel. Un equilibrio perfecto. Pero para ser honesto, al principio me sentía incómodo. Cada día mueren niños en Gaza, está bien que compremos armas israelíes. Hablaba con amigos tomando cerveza. ¿No es esto un problema ético? ¿No estamos participando indirectamente en la guerra? Pero un amigo me dijo esto, Pedro. ¿Acaso vivimos de ideologías? En los años 80 de Sendero Luminoso, ¿quién nos ayudó? Los países occidentales no nos vendían armas. Luchamos solos. Ahora tenemos la oportunidad de volvernos fuertes, ¿tenemos que renunciar por la guerra de otro país? Al escuchar eso, mis pensamientos se complicaron. Al final el contrato se llevó a cabo. Desde 2026 comenzará el ensamblaje de Pulse en la fábrica del Lurigancho. 20 técnicos israelíes van a residir ahí. En 2029 FEIM podrá fabricar cohetes de manera independiente. Para entonces podremos exportar a países vecinos como Bolivia y Ecuador. En noviembre del año pasado. Noviembre de 2024. Pensándolo ahora, hace exactamente un año. Ese día se desarrolló un momento histórico en Palacio de Gobierno de Lima. La presidenta Boluarte vino personalmente. Era la ceremonia de firma del contrato final con HD Hyundai Heavy Industries. Cuando abrí el contrato, desde la primera página se me abrieron los ojos. 8 fragatas. Fragatas clase de 3,400 toneladas. 5 se ensamblarán en el Perú con diseño coreano, y las otras 3 se planea construirlas de manera completamente independiente con diseño peruano. Botadura del primer buque en 2026, completar todos hasta 2029.
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1: Entonces
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1: La Marina peruana será la más fuerte del Pacífico sudamericano. No era solo eso. También iban a dar tecnología de submarinos.
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1: Desarrollo
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1: Y lo más increíble, iban a llevar a 200 de nosotros a Corea del Sur para enseñarnos directamente. En el astillero de Ulsan. También iban a construir nueva la fábrica de Sima. Cambiar equipos también. Ese día participé como representante del equipo técnico peruano. Cuando firmé el contrato, me temblaban las manos. No podía creer que esto fuera realidad. La presidenta dijo en su discurso, a partir de hoy el Perú ya no depende solo de las armas de otros países. Nos convertiremos en un país que puede fabricar por sí mismo. Pero el momento más emotivo fue aparte. Fue lo que me dijo personalmente el gerente Ho después de la ceremonia de firma. Señor Pedro, Corea del Sur no ve al Perú como un simple cliente. Lo considera un verdadero socio. En 10 años los buques de guerra fabricados en el Perú podrían exportarse a Corea del Sur. Al escuchar eso, mi pecho se calentó. También me tembló la voz. Esto no era un simple contrato, sino el inicio de una revolución que cambiaría el futuro del Perú. A finales de 2024, exactamente después del contrato de noviembre. Desde diciembre los primeros 20 estudiantes se fueron a Corea del Sur. Comenzó una educación de 6 meses en Hyundai Heavy Industries de Ulsan. Yo también era uno de esos 20. Regresamos en junio de 2025, hace 6 meses. El primer día que llegué a Hyundai Heavy Industries de Ulsan, literalmente se me abrió la boca. El astillero gigantesco, equipos de alta tecnología, y sobre todo el sistema de trabajo organizado me sorprendió. Mi mentor fue el gerente Kim Chul Su, un diseñador veterano de 30 años de experiencia. Lo que me dijo el primer día aún lo recuerdo vívidamente. Señor Pedro, Corea del Sur al principio también aprendió tecnología japonesa. Pero lo importante no es simplemente copiar, sino entender. Hay que saber por qué se debe diseñar así, qué principio tiene, para que se vuelva propio. La vida en Ulsan. El primer mes fue un infierno. 7 de la mañana. Al levantarme del dormitorio voy directo a la fábrica. En la mañana teoría. Diseño CAD, cálculo de resistencia, ingeniería de soldadura. Sentía que me iba a explotar la cabeza. Después del almuerzo práctica en la tarde. Cortar placas de hierro reales, soldar, ensamblar. Pensé que terminaría a las 8 de la noche. No. Repaso hasta las 10. Así todos los días. Durante 6 meses. Pero tenía la alegría de aprender algo nuevo cada día. El momento que más recuerdo fue cuando completé por primera vez el plano de una fragata. El gerente Kim vio mi plano y se sorprendió mucho. Realmente el señor Pedro dibujó esto solo. Está completamente al nivel de un ingeniero coreano. En ese momento me di cuenta. Que la tecnología no tiene fronteras. Que cualquiera puede volverse el mejor si estudia con dedicación y se esfuerza. Cuando se difundió la noticia de que Perú y Corea del Sur firmaron contrato, toda Sudamérica se alborotó. Especialmente Chile. En febrero de 2025, la Marina chilena convocó una reunión de emergencia. ¿Cuál era la razón? Si el Perú adquiere 8 fragatas coreanas, se romperá el equilibrio del Pacífico. Chile ahora solo tiene 3 fragatas tipo 23 británicas. Pero nosotros pronto tendremos 8 fragatas coreanas de última generación. Para Chile es una amenaza completa. Brasil fue igual. ¿Recuerdan? Humberto Silva que me tiró la propuesta en CITEF. Ese hombre en una entrevista con medios brasileños dijo, ¿el Perú nos ve como país competidor en construcción naval? La industria naval sudamericana era liderada por Brasil, ahora el Perú lanzó un desafío. Se asustó mucho. La verdad al principio ni yo sabía qué tan importante país era el Perú. Pero cuando vi los números entendí. Para Estados Unidos el Perú es el núcleo de la estrategia del Pacífico. ¿Por qué? China ya opera el puerto de Chancay. El 60% de las exportaciones de cobre del Perú van a China. Si el Perú llegara a usar también armas chinas, Estados Unidos perdería completamente el Pacífico sudamericano. Por eso Estados Unidos en septiembre de 2025 aprobó la venta de aviones F-16. De 3,400 millones de dólares. Esto no es un regalo. Es el mensaje Perú, por favor no se vayan al lado chino. ¿Cómo le fue a China? Norinco perdió ante Israel en la licitación de Pulse. Para China debe haber sido completamente inesperado. ¿Nuestro precio era más barato porque eligieron a Israel? La respuesta era simple. El gobierno peruano consideró la reacción estadounidense. Si compraba armas chinas, Estados Unidos podría no vender los F-16. Y Corea del Sur. Corea del Sur fue realmente inteligente. No solo vendía armas como Estados Unidos, sino que prometía hasta transferencia de tecnología. Para el Perú, Corea del Sur era lo más atractivo. China es barato pero no da tecnología. Estados Unidos es caro y tampoco da tecnología. Pero Corea del Sur. Precio razonable y también tecnología. Por eso HD Hyundai consiguió la asociación de 15 años. Al final el Perú utilizó perfectamente a estos 4 países, Estados Unidos, China, Corea del Sur e Israel.
0: Qué bueno, qué bueno. Yo sé que el video es muy largo, gracias al comercio, ¿correcto? Pero lo que sí hay que decirle, no, el comercio no es el video, sino a lo que va a venir ahora. Gracias al comercio tenemos ahora un poco de información sobre lo que está pasando con el Papa. Por si acaso, no hay que asustarse, no hay que preocuparse. Hay que orar nada más por la salud del Papa León XIV, ¿correcto? Porque va a ser intervenido de un problema que tiene en el pulmón, ¿correcto? Gracias a Dios quiera, o Dios quiera que sea, que esté en términos de inicio y no que haya, que esté avanzado, ¿ok? Le han encontrado un nódulo, así es, ¿no? Nódulo, ¿no? Un nódulo en el pulmón y lo van a operar para saber qué, cuál es su situación real de salud. Así que hay que hacer oración para que él esté bien. En todo caso, vamos a ver el video que ha compartido el Diario del Comercio desde el mismo Vaticano.
3: El Papa León XIV anunció el domingo que se someterá a una intervención quirúrgica en los próximos días para extirpar un nódulo localizado en el pulmón. Recientemente, durante unos chequeos, los médicos me encontraron un nódulo localizado en el pulmón. Se detectó en una fase muy temprana y está muy localizado. Los médicos consideran oportuno intervenir y, siguiendo sus consejos, he decidido operarme para retirarlo. El pontífice de 71 años aseguró que la operación ya está programada para los próximos días y se encomendó a las oraciones de los fieles. La noticia, que anunció al término de la tradicional oración del Ángelus, cayó como un balde de agua fría sobre los fieles reunidos en la Plaza del Vaticano. Fue como que cayera un rayo, no lo esperábamos en absoluto. Estamos de verdad muy apenados porque el Santo Padre es nuevo y todos estamos profundamente preocupados, como si fuera un familiar cercano. Esto nos preocupa muchísimo, esperamos que todo salga lo mejor posible. Fue una noticia que nos sorprendió y nos conmovió mucho, pero creo que también demostró una gran valentía al hablar de ello públicamente, porque sin duda quiere contar con el apoyo de todos los fieles. Por lo que a mí respecta, tengo una gran confianza en el sistema sanitario italiano, del que sin duda dependerá, así que le deseo lo mejor al iniciar este camino y creo que con las oraciones de todos, todo saldrá bien. El anuncio tuvo lugar a menos de un mes de su visita a Uruguay, Argentina y Perú, prevista del 6 al 17 de noviembre. La oficina de prensa del Vaticano precisó que el Papa necesitará aproximadamente una semana para recuperarse de la operación y no especificó si la intervención modificará la agenda internacional del pontífice. En Uruguay, su primer destino latinoamericano, el cardenal y arzobispo de Montevideo, Daniel Sturla, llamó en la Red X a rezar por la pronta recuperación de León XIV y a continuar con mayor ánimo la preparación de su visita. Robert Prevost nació en Chicago, pero pasó más de 20 años en Perú, país del que también tiene la nacionalidad. Se convirtió en papa en mayo de 2025, tras la muerte de su predecesor, el argentino Francisco. Este es el primer susto de salud para León XIV, tras 16 meses de intenso pontificado.
0: Realmente es penoso, pero como repito, es el momento de hacer oración. Hay que orar por la salud del Papa para que pueda estar bien y Dios quiera que llegue tal como se ha programado al Perú. Y por supuesto, todo depende de cómo se recupere. Así que salga bien de la operación y que esté a tiempo para recuperarse, ¿de acuerdo? Así que yo creo que a Uruguay yo creo que ya no va. En fin, no sé qué es lo que va a pasar después, pero como repito, la oración es lo principal y es lo que tenemos que hacer como buenos católicos para que el Papa León XIV se pueda recuperar lo más pronto posible. Primo, vamos ahora a continuar y creo que tenemos otro. En este caso, los peregrinos se reunieron en Roma para orar por la salud del Papa. Vamos a ver y escuchar. ¿Listo?
4: Después de rezar el Ángelus en la Plaza de San Pedro, el Papa León XIV anunció que será operado en estos días. Entre los miles de fieles que lo escucharon de primera mano, hubo sorpresa y desconcierto.
5: Es que como lo decía en italiano, al principio nos hemos quedado un poco como diciendo realmente el grupo que estábamos, nos hemos preguntado si realmente lo habíamos entendido bien y la verdad es que nos ha pues preocupado un poco.
6: No esperábamos esta noticia justo hoy que nosotros tenemos una fiesta que es un santo nuestro en el Perú y que llegamos acá al Ángelus, no pensamos recibir esa noticia que dio el Papa, ¿no? Pero esperemos lo puedan operar, intervenir y que todo salga bien. Lo deseamos de todo corazón, los peruanos, que todo salga muy bien en la operación.
4: Los sentimientos de pena y asombro se mezclaban entre los peregrinos de todas partes del mundo que ya rezan por la salud de León.
7: Y es una noticia dura. Nos enteramos viniendo para acá que se iba a internar por la noticia que tiene un tumor. Así que lo único que queda es rezar para que salga todo bien, que él se mejore, se recomponga rápido y bueno, el mayor de los éxitos y las bendiciones para él.
8: Al principio me ha dado bastante pena, porque poco que lleva en el papado y que ya esté teniendo problemas de salud me ha dado mucha pena, pero bueno, rezaremos para que vaya bien.
4: Y con el viaje previsto para Uruguay, Argentina y Perú en el mes de noviembre, muchos desean que pueda mantener ese compromiso.
9: Una pronta recuperación, que salga bien del intervento que pueda recibir, que nos siga acompañando muchos años más y que pase una buena estadía en su regreso al Perú, su lugar donde él creció.
4: Por el momento el viaje se mantiene en agenda y de hecho la prisa por concretar la cirugía podría deberse justamente al deseo del pontífice de regresar a América Latina. Pero habrá que estar atentos a cómo se desarrollan los hechos.
0: Bueno, el Papa tiene 71 años, lo que significa entonces, primo, que de alguna u otra manera es promoción del primo. Aquí somos promoción, por si acaso. El día de hoy es 12 de octubre, Día de la Raza, ¿no? Así que es un poco recordarle a todos ustedes y nada, estar bien y orar por el Papa León XIV para que se recupere lo más pronto posible. Primos, este es un regalo para los fieles, para los católicos y especialmente para los seguidores. Y además, gente que quiere mucho y ruega mucho y reza mucho a la Virgen de Guadalupe. Y con esta canción ya nos estamos despidiendo. Gracias en nombre de Lucho, de Carlos, gracias te dice Cocurbina, el primo Coco. Y por supuesto, gracias prima, primo.

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4: La canción del Papa que nunca envié. 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
2: Son las 10 con 30 minutos.
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0: Son las 10 y 44 minutos.
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2: Son las 11 en punto.
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0: ¡Aplausos!
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0: Son las 11 con 13 minutos.
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4: Son las 11:30.

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2: Gracias.

0: Son las 11 y 44 minutos.
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2: Son las 12 en punto.
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0: Son las 12 con 15 minutos.
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6: Son las 12 con 30 minutos.
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0: Son las 12:44.
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1: Es la una en punto.
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0: Es la 1:15.
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1: Es la 1:30.
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0: Es la 1:47.
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2: Son las 2 en punto.
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6: Hey, ¿qué tal, mi gente? Somos los

el catálogo musical de las demás. Salsa con clase. Así estamos empezando con el modo de gozar y el modo Nietzsche. ¿Cómo están, amigos? Bienvenidos, bienvenidos. Qué buen arranque, ¿no? Tremenda agrupación colombiana histórica de Jairo Varela y que nos da la bienvenida para esta edición de Salsa con Clase, el catálogo musical de las demás por las señales de Radio El Sur FM y también salsaplanetradiotv.com. Bueno, con ustedes Manuel Pacheco, está también Alberto Beto Alba en los controles, hay que mencionar a Carlos Gabriel con Rey Manuel en plataformas digitales, el boricua, buena, Alfredo Black en las coordinaciones y la producción general de Dani y Fran desde Nueva York. Manuel Pacheco te dice, ¿sabes quién viene? Tito Nieves, así que después de Nietzsche, sigue el baile, bailemos.

0: Vaya que llegaron las novedades, llegaron los premios, los regalos, estén atentos. 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Vamos ahora con el sabor cubano, el sabor distinto que le pone siempre en el piano y en cada producción Manolito y su trabuco. Esto se pone, hace rato, esto se pone caliente.
1: Y es que La Habana es ciudad maravilla, señores. Y toda maravilla tiene su magia, sus leyendas. Como esa que cuenta que estas estatuas pueden cobrar vida y encarnar en personajes, bailarines o músicos. Como Sindogaray, Benny Moré y hasta el mismísimo Manolito Simonet.

0: Pasa la voz, disfruta, disfruta de los especiales que hemos programado para esta semana. Para el día miércoles 14, conozca detalles de un salsero revelación del momento y que actualmente, bueno, él es colombiano, nació en Cali, según información. Lo vamos a entrevistar desde Barcelona, España. Me refiero a Charlie B. Entérate cómo lo hizo. Viernes 16, tremendo especial. La gente lo pedía, lo reclamaba y nosotros dijimos, vamos con Gilberto, vamos con sus colegas, con sus amigos. Una programación con el caballero de la salsa, Gilberto Santa Rosa. Y los sábados, ustedes saben, le tocan a Dani. Primer sábado, segundo y tercero, Dani con salsa y algo más. Pero el 31, sábado 31 de octubre, Leyendas, parte 3 con Frank Latin Music. Bueno, ahora el toque romántico de mi amigo Maelo Ruiz. Gracias, Maelo. Un tremendo caballero saludando a nuestra programación y no me digas que te vas.
1: Suavito a salsa con clase de parte de Manuel Pacheco dice otra vez. Que Maelo Ruiz, cuchi, cuchi, cuchi, cuchi.

0: Nadie se va a ir, como decía anteriormente Maelo Ruiz. ¿Quién se va a ir? Porque ahora viene, viene, viene. Y dale like, dale like. Atención, Callao, Rima, La Victoria, Los Salseros de antaño. Viene el viejito, Los Fariseos, con Richie Rey y Bobby Cruz. Que suelten a Barrabás, decían Los Fariseos. Y a esa hora, en Salsa con Clase,
1: llega mi viejito.

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1: Son las 2 y 31 minutos.
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Vamos, ponle me gusta. Estamos rompiéndola en las plataformas. Y usted también, si está de cumpleaños, aniversario, envíe sus saludos. Estamos para servirlos, para darles no solamente música, un saludito por ahí, una sugerencia que tengan para leyendas para el 31 de octubre. Está Ángel Canales ya programado, Héctor Lavoe, el cantante de los cantantes, y Tony Vega. Faltan dos, son cinco, ¿ah? Bueno, vamos ahora con Michael Vince y los Soneros de la Juventud.

Una tremenda producción de hace algún tiempo que la gente como que no le paró mucho balón, como dicen los muchachos. No se dio la promoción de vida, pero la producción es buenísima y está a cargo de Michael Stewart. Homenaje, reconocimiento a los pioneros de la salsa romántica, la salsa llamada cama en Puerto Rico, la sensual. Claro, las baladitas que le ponen swing. Aquí está, reconociendo el trabajo de Luis Ramírez y Rey de la Paz. Canta Michael Stewart. Yo

0: Vamos a calentar el ambiente. Dame like y calentamos también. Estamos en la previa porque te paso el dato, un tremendo dato. Tendremos la entrevista este miércoles 14 con Charly B, desde Barcelona, España, tremenda figura colombiana. Sí, nacido en Cali. Vamos a presentarles, ¿te parece? Como para que usted vaya diciendo, vaya, que bien canta. Se las trae de verdad, Charly B. ¿Cómo lo hizo?
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2: Hey, saludos para la gente bacana de Radio del Sur 91.5 FM y Salsa Planet Radio TV, de tu amigo y servidor Charly B. Los invito a que escuchen mi canción Cómo lo hizo aquí en tu programa Salsa con Clase. Gracias por el apoyo al talento que sigue manteniendo vivo este género. Saludos de parte de Charly B. de Cali, Colombia.

Ya se viene con toda la temporada de verano. Cuidemos las playas, seamos responsables. Si de repente el fin de semana o cualquier día de la semana tiene alguna reunión en especial, traguitos van, traguitos vienen, por favor, cuídese, no maneje, evitemos los accidentes. Ángel Jones de Cuba viene con Alexander Abreu y Habana de Primera. Ellos nos traen la moda cubana. Así que es hora de bailar.

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2: Son las 3 en punto.

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Cuando llegó la Sonora Ponceña en el año 1995 para una presentación en el Estadio Alianza Lima y también en otro lugar de Lima, en estos momentos se nos escapa un poquito la ubicación, pero tuve la oportunidad, el honor de conocer a una figura, una leyenda como es Luigi Texidor, gran cantante, gran figura, que por muchos años puso también su calidad para la Sonora Ponceña de Papo Luca. Aquí está la producción Viva la Salsa, y vaya que está en vivo, vaya que está a su estilo muy personal de Luigi Texidor, la historia de Boranda.

Desde los 91.5 de Radio del Sur y también Salsa Planet Radio TV, producción de Dani y Frank. Manuel Pacheco contigo, sí, siempre hasta las 5 de la tarde, minutos más, minutos menos, presentamos...

bla bla, el cotorreo, el chisme, lo que la gente está esperando, y nosotros te lo contamos al toque y de manera exacta, sin exagerar. Bueno, te cuento que el caballero de la salsa, Gilberto Santa Rosa, quien todos conocemos y admiramos, es una de las reconocidas figuras que se adapta con su estilo, y esto no estamos descubriendo la pólvora, pero hay que mencionarlo. Se adapta con su estilo y calidad a las tendencias y épocas que nos regala la música, ya sea fusiones de nuestros tiempos. Hemos escuchado, hay producciones de Gilberto Santa Rosa con figuras del reggaetón, de otra línea musical, pero también él demuestra su calidad con lo que se realiza a través del sonido que se brinda, algo tradicional de muchas bandas. Prueba de lo que te quiero explicar es la producción de Mambo Legends Orquesta. Tremenda producción, tremenda agrupación y un sonido espectacular. Mambo Legends Orquesta, donde participa como invitado el sonero del momento, como es Gilberto Santa Rosa, que nos deleita con el tema Camagüey Piñeiro Tenía Razón. Habla de la niña y la señora, habla del sabor que nunca se debe perder. Otra super exclusiva, Buena Fran.

Estamos con el bla bla bla. Camagüey Piñeiro tenía razón. Un saludo hablando de Camagüey para Adolfo Menacho de Hey Hey Camagüey, que también por ahí nos chequea y está en la sintonía. Y usted no se mueva, sigue en la sintonía de Radio El Sur FM y Salsa Planet Radio TV. Y también en el live, claro, en el TikTok. Vamos ahora con Celia Cruz y Gente de Zona. Empalmados, puede ser ya. Vamos primero con Celia, Gente de Zona, y después tendremos una joya musical con el maestro Diego Galé. Viene cantando Gianni Rivera con Galé de Colombia. Quisiera el éxito de Oscar de León. Empalmados, pegaditos, como le gusta a la gente.

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2: Son las 3:30.

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Ya lo sabes, saludos para la gente de Marina Bar. El día viernes 16 estaremos antes temprano. Vamos a estar con la gente del sindicato en Villa María del Triunfo. Buena, Carlos Molina, aprovecho. No para de contar, no para de contar. Y después, el mismo viernes 16, nos vamos, ya claro, horario ya un poquito más tarde, a Marina Bar de la Avenida La Marina, cuadra 15, en Pueblo Libre. 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

Marais, hablar de una trayectoria más que todo destacada al lado de Manolito Simonet, uno de sus cantantes preferidos, al igual que el Gallo. Pero el Gallo se retiró ya hace buen tiempo. Quien permaneció más etapas importantes en grabaciones, conciertos, giras, fue Ricardo Amaray, que ahora tiene la figura de solista. Vamos ahora con Ricardo Amaray, que fuera cantante de Manolito, ahora acompañado por la gran orquesta, sí, Rumberos de Callejón, de Carlitos Padrón. Ya se

esto no se acaba, así que dame like, esto no se acaba. Pronto los premios, los regalos, al estilo de Salsa Plana Radio, que se une a la señal, sí, espectacular de Radio del Sur. Ahora me extrañas, Damián Raúl, disfrútalo, ¿eh? Tremendo tema.

Cuando hablamos de los soneros, cuando hablamos de las grandes figuras y sobre todo se menciona Carlos Cano Estremera, el sonero, el número uno, por si acaso, el primero que apareció fue Néstor Sánchez. Hay que hacer esta aclaración. No estoy diciendo cuál es mejor, cuál te gusta más, pero indudablemente que hizo trayectoria, éxitos, figuró y la gente lo reconoce más, es Carlos Cano Estremera. Ella me miraba, ¿sabes qué? Así.

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5: Son las 4 en punto.
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6: Cuando un Pacheco te acompaña hasta las 5 de la tarde, el programa se repite a la 1 de la mañana. Recuerda, ahora viene, señoras y señores, un tema especial, un tema que está rompiendo. La gente dice, ¿quién lo canta? ¿Qué grupo es? Bueno, te doy los datos porque es el disco Salsa con Clase, Enamorado, la voz de Isa Delgado, vaya que chévere, y chéverísima el acompañamiento también de Mercado Negro.

Vayan preparándose entonces, atención tiktokeros, atención la gente de la FM y también de la web de Planet. Radio El Sur te informa que el miércoles 14 tendremos la entrevista con el colombiano Charny B. Entérate cómo lo hizo, tremenda figura nacida en Cali, Colombia, pero actualmente radica en Barcelona, España. Viernes 16, el gran especial de Gilberto Santa Rosa y sus amigos y sus colegas con grandes producciones. Sábado 17, ya tú lo sabes, como cada fin de semana llega salsa y algo más para todos los gustos. El 31 sí variamos porque llega Leyendas, tercera parte, con la producción de Frank Latin Music. Bueno, ahora, celebrando el 50 aniversario, la semana pasada rendimos homenaje al lado de Tony Vega y José Alberto El Canario. Aquí está.

0: mucha gente lo reconoce, el tema de la Puerto Rican, que también lo grabó a su estilo nuestros hermanos musicales de Hey Hey Camagüey, a quien hemos saludado hace algún instante. Bueno, saludamos también esta producción de Mambo Legend con El Canario, una de las producciones que para muchos entendidos, quizás, no estoy confirmando, ha sido una de las últimas grabaciones e invitaciones para el maestro, el recordado Eddie Palmieri. Mambo Legend, Canario, Eddie Palmieri y...
1: ¡Sa!

que pasarla bien, hay que pasarla bonito, hay que respetar también a las reglas de tránsito, las leyes. Me están hablando de, claro, de muchas infracciones, de muchas situaciones complicadas que a veces tienen que ver, no a veces, sino es responsabilidad de la persona. Así que, por favor, crucen los puentes peatonales, respeten las reglas de tránsito, seamos responsables. Es la única manera que el país cambie también. Nosotros cambiamos, el Perú tiene que cambiar. Bueno, usted no se cambie, no, siga con nosotros porque llega Bam Bam, ellos se ponen a gozar.

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6: Son las 4 con 30 minutos.

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eso de modo bambán está rompiéndola también como modo Nietzsche, el tema que hemos dado en el inicio del programa. Bueno, vamos ahora, señores, señores, disco NG Record de Roberto Rosario. Tema importante, sonando con los grandes, destacando, luciéndose las voces de Nata Cortés y Jean Arteaga, La Cosita. Es un éxito y homenaje a

para la gente de La Victoria. Gracias, amigos de San Juan de Miraflores, los rumberos también en Chorrillos, para el Chino Elar, que me dice, hay un tema que Mangulo tocaba, pero también lo he escuchado en otra versión. Te la voy a brindar. Aquí está, Indio, para ahora, sí, para mucha gente es Riquindio. Indio o Riquindio, quiero amar a otra.

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Ahora, Lágrimas, el homenaje a el Príncipe de México, José José, al estilo del cubano El Niño y la Verdad.

de las más buscadas en Colombia y en muchos lugares. ¿Por qué? Porque se trató de un homenaje a Jairo Varela, fundador, como todos sabemos, del Grupo Niche, donde participan voces invitadas, súper invitados, como por ejemplo David Pavón, Luisito Carrión, mencionemos también a los cantantes de Galé, Mariano Cívico y de manera especial Andy Montañez con Niche.

Ahora sí nos estamos retirando, amigos tiktokeros. Muchas gracias, gracias, gracias TikTok. Se pasaron a espectacular la respuesta en estas plataformas y también, lógicamente, la señal de los 91.5 de Radio El Sur. Se une salsaplanerradiotv.com. Muchas gracias, Beto Alba. Plataformas digitales, Carlos Gabriel con Rey Manuel. Hay que mencionar también a nuestro coordinador, el hombre que no se le escapa nada, Alfredo Blatt. Eso. Y la producción desde Nueva York del binomio que sabe lo que hace, Frank Latin Music y Dani Pacheco. Manuel Pacheco se despide. Gracias Radio El Sur, gracias Planet y toda la gente que siempre está atenta a nuestras transmisiones, a nuestro programa. Nos vamos de manera sensacional con Aimé Nubiola y Orquesta. Sale a buscar. No, ya no busque más. Usted sabe que Salsa con Clase regresa mañana, Dios mediante, a las 2 de la tarde, hora peruana. Permiso. Ah.

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4: Son las 5 en punto.
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1: Son las 5 con 30 minutos.
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0: Son las 5:46.
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3: Son las 6 en punto.
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0: Son las 6:14.
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1: Son las 6:30.
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1: Son las 7 en punto.